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0: 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Siete y cuatro.

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1: ¡7 y 9!

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0: 7.

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1: ¡7 y 17!

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2: Siete y 21.

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0: 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Siete y 25.

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2: 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Y 34.

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1: 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Siete y 58.

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2: ¡8 y 7!

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1: ¡8 y 11!

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1: Ocho y 15.

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Te activa. ¡8 y 27!

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Ocho y 41.

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0: ¡8 y 49!

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3: ¡9 y 18!

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0: ¡9 y 27!

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0: ¡9 y 31!

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1: ¡9 y 39!

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0: 9 y 52.

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3: ¡9:56!

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1: ¡9 y 59!

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1: 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Diez y tres.
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Yes. 19.

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1: Diez y 23.
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3: ¡10 y 38!

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1: ¡10 y 42!

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3: ¡10 y 50!

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2: ¡10 y 58!

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1: ¡11 y 12!

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Once y 18.

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2: ¡26!

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3: Once y 56.

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1: ¡12 y 1!

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0: ¡12 y 11!

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2: Doce y 18.

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1: Y 30

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1: ¡12 y 40!

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1: ¡12:43!

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1: ¡12 y 49!

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2: Una y 19.

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3: Una y 23.

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2: Una y 20.

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3: ¡Una!
4: ¡Y 32!

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3: Una y 44.

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2: Una
1: y 52.

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Dos y cuatro.

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0: Dos y ocho.

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1: Dos y 11.

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3: Dos y 23.

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2: Dos y 27.

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Dos y 32.

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0: Dos y 36.

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1: 2:39.

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1: ¡2 y 44!

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2: Dos y 48.

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1: 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Dos y 52.

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1: Esta es la hora exacta, 3 de la mañana.

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3: Tres y 13.

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2: Y 23.

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2: ¡3 y 27!

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3: Tres y 30.

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0: 3 y 35.

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1: Tres y 38.

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2: Tres y 42.

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0: 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Tres y 56.

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1: Son las 4.

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Cuatro y cinco.

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0: 13.
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1: ¡4 y 25!

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3: ¡4 y 29!

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0: ¡4 y 38!

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0: ¡4:42!

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2: ¡4 y 47!

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1: ¡4 y 51!

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3: Cinco y tres.

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1: 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Cinco y diez.
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1: ¡5 y 21!

0: es justamente los feriados en este 2026. ¿Cambiará eso de plano? Por lo menos desde un inicio indicaron que no.
1: Ya la vi.
0: Que por ahí lo iban a evaluar, pero que no se iba a tocar los feriados y cosas por el estilo. Bueno, seguimos con más aquí a través de Radio Yaraví con toda la voz. Mi estimada Stephanie, 5 de la mañana con 23 minutos.
2: Así es, la famosa batalla de Junín, ¿no? También llamada batalla silenciosa, toda una estrategia allí de nuestros héroes, Simón Bolívar, José de Canterac, entre otros, por supuesto, un 6 de agosto de 1824, casi días después de la proclamación de la independencia, días después de la proclamación de la independencia, así que el día de mañana le vamos a rendir el homenaje respectivo. Pero bien, vamos con más información. Y continúan los estragos del fenómeno El Niño en Arequipa. Han retirado aves y lobos marinos muertos de la playa de la Punta en Camaná. Exhortan, ojo, a los visitantes a no manipular a los animales que han fallecido o que se encuentran varados, algunos en una situación de somnolencia. La Municipalidad Distrital de Samuel Pastor, en la provincia de Camaná, realiza jornadas de limpieza y control sanitario en el balneario La Punta, con el retiro y entierro sanitario de aves y lobos marinos hallados muertos a consecuencia de El Niño costero. El retiro de cadáveres se realiza desde las primeras horas del día al cargo del personal de la Subgerencia de Gestión Ambiental, que utiliza equipos de protección personal y maquinaria pesada como cargador frontal para poder cumplir con los protocolos establecidos por disposición. La comuna informó que estas acciones forman parte de las medidas que se ejecutan de manera permanente para mantener las condiciones sanitarias de la playa y reducir la contaminación de la zona costera. Asimismo, se exhorta a vecinos, pescadores, turistas, no manipular las aves, lobos marinos u otros animales que encuentren varados o muertos en la playa, ya que podría presentar un riesgo para la salud. Así que, si usted haya algún tipo de estos ejemplares, hacer el llamado respectivo al personal especializado para el retiro y disposición.
0: Vamos a la primera pausa del programa y tras la misma vamos a volver con más información o noticias aquí a través de Radio Yaraví con todas las voces. Oiga, resulta que hay una funcionaria que facturó miles de soles con sus propias empresas y ahora volverá a supervisar el dinero regional. ¿Qué les parece? La ingeniera Leoncia Rosalía Loaiza Aranzamendi volvió a asumir un cargo vinculado a la supervisión de inversiones del gobierno regional de Arequipa, pese a cuestionamientos por contrataciones realizadas por empresas relacionadas con su entorno familiar. Según una investigación que se hizo entre los años 2025 y 2026, se registraron nuevos pagos por 79.000 soles, que sumados a operaciones anteriores elevan el monto identificado a más de 311.000 soles. La funcionaria fue designada como jefa de la Oficina Regional de Supervisión e Inversión y Transferencias, dependencia encargada de vigilar proyectos y recursos públicos. Ay, ay, ay, ay, ay, ay. Ahí no hay duda que en el gobierno regional están todos.
3: Bien. Y 26.
0: Unidos, ¿no? Perico y gato, pericote, ¿no? Perro, pericote y gato, ahí están, ahí hacen su fiestín. Pausa y volvemos.
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5: Hay un consumo de 19 pastillas diarias. Eso, ese es el medicamento que hoy por hoy
6: y 35
5: tiene el expresidente Alejandro Toledo. El abogado Roberto Su informó que la defensa del expresidente Alejandro Toledo prevé la presentación de un nuevo pedido de indulto humanitario ante el Ministerio de Justicia. Durante una entrevista que ha concedido a este canal o a este medio de comunicación, el letrado precisó que la solicitud técnica se entregará formalmente en las próximas horas. Señaló que la propuesta cuenta con el respaldo legal del ex magistrado del Tribunal Constitucional Ernesto Blume para el inicio del trámite ante el Poder Ejecutivo. Según el abogado Roberto Sur, la defensa técnica estimó un plazo de entre 10 a 15 días para la emisión del dictamen definitivo sobre la gracia solicitada. Vamos a escuchar lo que dijo Roberto Su, abogado del expresidente Alejandro Toledo, y bueno, ahí vamos a sacar mayores conclusiones al respecto. ¿Qué es lo que manifestó? ¿Qué es lo que señaló en esta entrevista el abogado del expresidente Toledo? Lo escuchamos aquí en Radio Yaraví.
7: Usted me dice que para el indulto humanitario no habría ningún impedimento legal. ¿Califica totalmente para que sea evaluado por una comisión de gracia?
8: Sí, y también quiero comunicar que este tema del indulto y la gracia, generosamente el doctor Blume se ha ofrecido en apoyar esta gestión, ¿no? Es un compromiso que él ha asumido con la familia y creo que ya lo ha hecho público incluso.
7: Por eso, ustedes están pidiendo entonces tanto el indulto humanitario como, además, la gracia presidencial.
8: Entiendo que en el transcurso de las próximas horas va a ingresar alguna petición adicional que lo está manejando el doctor Blume.
7: Pero esto va a ser en cuestión no de días, sino de horas.
8: De horas.
7: Probablemente mañana se presente esto ante el Ministerio de Justicia.
8: Probablemente, sí.
7: A ver, ¿y qué esperan ustedes de eso? ¿En qué plazo?
4: Ya la vi.
7: Porque lo que ya ha anunciado públicamente la presidenta Keiko Fujimori es que lo va a evaluar. No tiene ningún problema, ha dicho que lo va a evaluar.
8: Sí, tú sabes que el Ejecutivo se está instalando, están nombrando los viceministros, tienen que formar la comisión y luego esta comisión tendrá que hacer su trabajo.
7: ¿Y en cuánto tiempo se puede resolver estos pedidos, doctor?
8: Bueno, creo que en 10, 15 días puede haber ya una opinión técnica una vez que esté instalada la comisión.
7: ¿Y por qué se lo digo? Porque si bien van por el indulto humanitario y también está la posibilidad de la gracia presidencial, entiendo que la gracia presidencial también tiene ciertas complejidades como los plazos. Se tienen que haber excedido en los plazos, me parece que en el doble del tiempo.
8: Claro, por ejemplo, en el caso Ecoteva, este proceso se inicia la investigación en enero del año 2013. Hace 14 años casi. Y en el caso Odebrecht en el año 2017. En ambos casos existen sentencias condenatorias de primera instancia que están en trámite de apelación. En el caso de Ecoteva hay un recurso de nulidad que está en la sala penal transitoria de la Corte Suprema. No ha empezado todavía las audiencias, ya. No hay vista la causa. En el caso Odebrecht
4: ya la había.
8: Empezó en octubre del año 2025. Mira, lo condenan al presidente Toledo en octubre del año 24. Un año después inician las audiencias.
7: Ya, pero ¿se han excedido los plazos que pide la ley, que exige la ley?
8: En forma global, hablamos de 9 años del proceso.
7: Ya.
8: Entonces, es una situación que se tiene que sumar a la salud del presidente.
7: Entonces, para...
5: Bueno, fue parte de las declaraciones que diera el abogado, ¿no? Del expresidente Alejandro Toledo, y en líneas generales, el día de hoy entendemos que...

0: movimiento nuevamente y bueno, van a solicitar una vez más, ¿no? Que dejen en libertad a Alejandro Toledo, mis estimados amigos oyentes de Radio Yaraví con todas las voces. Bueno, ustedes saquen sus respectivas conclusiones. Una vez más solicitarán el indulto respectivo y bueno, ahí estaba dando algunos pormenores, ¿no? El abogado Roberto Su. Vamos con más aquí en Radio Yaraví con toda la voz, a 5:38 a.m. Continuamos con más noticias, más participación también del público en el 2131-7228-9952. Líneas completamente habilitadas en esta primera jornada informativa de Radio Yaraví, mi estimada Stephanie Cotrina.
1: Así es, continuando con más información aquí en Radio Yaraví con todas las voces. ¿Qué es lo que ha pasado también sobre estas altas temperaturas, bajas temperaturas que se está viviendo en la Sierra de Arequipa? Hay alerta, ojo, alerta, porque ha descendido hasta 17 grados la temperatura en la Sierra de Arequipa y el calor está llegando hasta los 34 grados centígrados. Así que muy atentos, por favor, a esta información, porque es importante monitorear cómo está nuestro clima previo a este fenómeno El Niño o a los fuertes impactos, porque ya lo estamos viviendo en realidad, fuertes impactos que se estima que va a ser en los meses de octubre, noviembre y hasta diciembre, y va a extenderse hasta los primeros meses del 2027. La región Arequipa está afrontando condiciones extremas de clima durante los próximos días. El Servicio Nacional de Meteorología e Hidrología advirtió que hasta mañana, 6 de agosto, se van a registrar incluso aún más el descenso de la temperatura nocturna. Va a llegar hasta los 17 grados. 17 grados, incluso se espera menos. Ojo. Según el Centro de Operaciones de Emergencia, las bajas temperaturas serán de moderada a fuerte intensidad y estarán acompañadas de ráfagas de viento de hasta 45 kilómetros por hora, escasa nubosidad e incremento de la temperatura durante el día. Se sabe también que en algunas localidades ubicadas por los 3.200 metros sobre el nivel del mar, en tanto va a descender hasta los 7 grados centígrados. Imagínense ustedes, tan bajo va a estar la temperatura. En tanto, en las zonas que superan los 4.000 metros de altitud, los termómetros podrían descender hasta los 17 grados centígrados. Alerta amarilla para las provincias de Arequipa, Castilla, Condesuyos, Cayoma y La Unión debido a las condiciones meteorológicas.
0: Tenemos participación del público, señor Bernardo, lo escuchamos, buenos días.
2: Reintegrado, buenos días, don Eric y Estefan.
1: Buen día.
2: Yo quiero opinar respecto al señor Poder. ¿Pero quién se lo buscó por esto? Nadie le ha hecho que tome trago. Ahora, cuando le van a dar el indulto, ¿acaso ya no va a tomar las 19 pastillas? Él se ha buscado su desgracia. Y todo lo que está en la cárcel se han buscado ellos mismos. Nadie está loco para mandarlo a la cárcel a una persona sana. Si trabajaran bien, a favor de la patria, de nuestra nación,
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2: En Europa, el país más pequeño es bien adelantado. Tienen fuentes, tienen todo tiene, porque son disciplinados. Hay justicia. Al mal hombre, a mala mujer, lo castigan. Y a quién le va a gustar que lo castiguen, tiene que portarse bien. Así que el señor Toledo, él se lo ha buscado. Y bueno, así será, pues, ojalá que le den, pues, porque como ser humano también, ¿no? Tengo que estar parte de su lado.
0: Él se lo ha buscado, dice, ¿no? En conclusión, que se quede, que no salga. Y es que este era básicamente, pues, una especie de, ¿no? De debate, de posiciones encontradas o de posiciones diferentes, de posiciones distintas que pueden tener diversos pobladores, ¿no? Hay otros ciudadanos que consideran que ya Toledo ya por la edad.
1: Y 43.
0: Por la edad, ¿no? Por la edad, por un tema humanitario, ya debería dejar la cárcel, ya Keiko debería de pronunciarse y ya acelerar esto y dejarlo al caballerito, pues, libre, ¿no? Pero hay otros que dicen, no, ese señor, no. No han sido miles, han sido millones, ¿ah? ¿Eh? Que se

0: ha prácticamente metido al bolsillo y que, bueno, su condena debe de ser pues pagada, debe cumplir con ello. Bueno, de seguro vamos a hablar más adelante, esto hay mucho más aquí en Radio Yeraví. Vamos con más noticias, vamos con más información que tenemos a esta hora de la mañana aquí en Radio Yeraví con toda la voz, es Stephanie.
1: Así es, y entiendo de que ya, ojo, ya se ha definido por parte de la Junta de Portavoces la distribución de los integrantes para las 23 comisiones del nuevo Congreso. Esta medida deberá ser ratificada, sí, el día de hoy, en el Pleno del Senado y de Diputados. Hay algunos que ya también han dado a conocer quiénes formarían parte de estas comisiones. Hay senadores y diputados que también han expresado su simpatía por pertenecer a alguna comisión. Pero entre tanto, lo que sí se ha dado a conocer ha sido los integrantes de la Comisión de Ética, que ya ha sido formada, y se decía mucho de quienes deberían conformar, porque recuerden que hay una representación, sí, de estos integrantes. Así que tenemos ya los nombres de quienes conforman esta Comisión de Ética para el periodo, en este caso, 2026 hasta el 2028. Está Mary Infantes Castañeda, de Fuerza Popular. Esto es en la Cámara de Diputados, ojo. Edwin Espinosa Wilca, el Partido del Buen Gobierno. Heber López Letona, de Obras.
2: Cinco.
1: Santito Rojas,
2: y 45.
1: Juntos por el Perú. Javier Cipriani Torne, de Renovación Popular. Y Gervey Colchado Guamaní, de Ahora Bravo. Nación. Ellos han sido elegidos. Elegidos para presidir la Comisión de Ética 2026-2028. El día de ayer, en todo caso, se hizo esta adopción por unanimidad entre los portavoces de las bancadas políticas.
0: Muy bien, vamos con más aquí a través de Radio Yeraví con todas las voces. Seguimos informando, seguimos en vivo aquí a través de los 106.3 FM y 930 AM. Oiga, también dio declaraciones, ¿quién? La alcaldesa de Arequipa, Rusi Osco. ¿Qué dijo Rusi Osco? ¿Ah? ¿Qué es lo que ha manifestado Rusi Osco? Dice que va a participar, ¿ah? Este sábado va a participar Rusi Osco. ¿Y dónde va a participar Rusi Osco?
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0: Las delegaciones o los hermanos de Puno, a través de lo que son, ¿no? En este caso, sayas y caporales, el traje de luces,
1: morenadas,
0: ¿no? Ajá. Van a hacer un saludo, ¿no? Este sábado 8, ¿cierto?
1: Sí, es correcto.
0: Sábado 8 de agosto, mediodía arranca, si no
1: sí,
0: me equivoco. Mediodía. Se prevé que estaría culminando a 6 de la tarde, más o menos, aprox, ¿no? Entonces, la alcaldesa de Arequipa, Rusi Osco, ha manifestado de que sí va a participar este sábado, ¿eh? En el marco de las celebraciones por el aniversario de Arequipa, la alcaldesa provincial Rusi Osco anunció que participará en el pasacalle de luces. Sería un desplante que no vaya, ¿eh? Manifestó Rusi Osco. ¿Qué dijo la alcaldesa de Arequipa? Y lo escuchamos
2: cinco,
0: aquí en Radio Yaraví.
2: Y 47.
0: Con todas las voces.
2: ¿Cómo están, amigos y seguidores de Radio Yaraví? Buenas tardes, estamos con la alcaldesa.
0: A ver, vamos a adelantar un poquito el audio, por favor, unos 10 segunditos más. A ver, mi estimado señor Gustavo Roncaya, para escuchar, ¿no? Lo que dijo la alcaldesa Rusi Osco, porque ayer fue entrevistada por nuestra compañera de trabajo, Talía Castillo. Y esto fue lo que manifestó la alcaldesa de Arequipa, Rusi Osco, mis estimados amigos, oyentes de Radio Yaraví con todas las voces, ¿ah? Bueno, entonces, y recuerden que el sábado es el pasacalle de luces, la Avenida Independencia, y el domingo 9 es el corso descentralizado. Entonces, ahí el otro detalle, ¿no? Bueno, varias las actividades, ¿sabes? Que se viene por el mes de Arequipa. Lo tenemos ya el audio de la alcaldesa de Arequipa, Rusi Osco. A ver, lo escuchamos aquí en Radio Yaraví.
2: Que bueno, vamos a escuchar sus. A las 5 de la tarde es la premiación para los ganadores. Estaremos ahí entregando los premios.
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4: Bueno, eso ya lo está viendo el área de transporte, pero nosotros igual lo estamos viendo, también estamos viendo lo que la ciudadanía de Arequipeña quiere, que retorne el pasaje en sol, estamos viendo varias cosas.
5: Alcaldesa, por otro lado, bueno, seguimos con las actividades por las fiestas de Arequipa, se hablaba de la invitación a la presidenta Keiko Fujimori.
4: Bueno, la invitación se la ha enviado protocolarmente, tenemos que entender que es la presidenta del Perú, pero no hemos recibido ninguna respuesta, ninguna confirmación. Nosotros normal, seguimos con nuestras actividades y todo normal.
6: ¿A qué actividades se le ha invitado a la presidenta?
4: Nosotros hemos hecho llegar la invitación y ella ya decidirá si llega este mes, no llega este mes. No, es que ella puede desear a todos los actos protocolares.
5: Correcto. Por otro lado, alcaldesa, este sábado tenemos lo que es el pasacalle de luces por parte de los residentes de Puno. ¿Va usted a participar de este pasacalle?
4: Es el de la Avenida Independencia, por supuesto, sería una falta de respeto que como alcaldesa no esté yo presente en esa actividad del Festival de Luces. Es más, estoy colocando un estrado para poder invitar a algunas autoridades y poder recibirlos, ¿no? A los amigos que de los sayas de luces, ¿no? Que van a pasar por los caporales, que van a pasar por la Avenida Independencia. Sí, sí voy a estar presente.
5: Ahora tenemos también presente lo que es las actividades de la entrada de Capo, tanto de Caima, de la Cuenca Sur.
4: Claro que sí, normalmente el último año se desarrolló que salían nomás, pasaban por este lado y se salían por ahí. Yo voy a hacer el recorrido de toda la Plaza de Armas y de ahí pueden, para que la gente pueda ver más, tenga más espacio para ver la entrada de Capón. Y también no solo ese día, no solo también tenemos fiestas, también decirles a toda la ciudadanía arequipeña que el 14 de agosto es nuestro simulacro nacional a las 3 de la tarde. Les invito para que sean parte de este simulacro. Vivimos en una ciudad sísmica y no es un juego. Por favor, tengan su mochila de emergencia, su linterna para cualquier emergencia.
0: Bien, correcto. Ahí está entonces la invitación que hiciera, ¿no? Al último, en este audio. Bueno, sí participará, dice, ¿no? La alcaldesa, este sábado, 8. Y dice que va a colocar un estrado,
1: ¿eh? Eso es lo extraño.
0: Va a colocar un estrado y va a invitar, dice, algunas autoridades, ¿no?
1: Claro, para... eso es lo extraño, estimado Eric, porque...
0: ¿Por qué extraño?
1: Conversábamos con el presidente de la comisión del Festival Luces y nos señaló de que justamente... para viabilizar las danzas, ¿no? Porque este es un saludo que hace, entendemos, no solamente ojo Puno, también está incluido Cusco y Lima, ¿no? Entonces lo que ellos quieren es que sea un saludo y que fluya, ¿no? Que fluya, que no haya muchas interrupciones, y es por eso que tampoco iban a colocar un estrado. Es lo que nos manifestó en su momento, ¿no? Cuando estaban realizando esta inspección. Ahora, entiendo yo que la colocación del estrado demanda también tiempo, deduzco yo que se va a hacer el día viernes, ¿no? por la tarde, tarde-noche, entonces no sabemos, no sabemos sinceramente de qué manera lo habrán coordinado. Lo que sí sé es que van a colocar las vallas, bueno, va a ser libre, ¿no? Si usted desea traer su silla, sentarse, ver, claro está, puede hacerlo. Entiendo de que no hay venta de espacios, pero de igual manera vamos a ver de que sí lo va a haber, ¿no? Este es algo ya de todos los años y si no hay control, bueno, va a pasar lo de siempre, ¿no? Lo de siempre, van a hacer su agosto como quien dice. Sí, y ya estamos a agosto.
0: Sí, bueno, eso también puede pasar, ¿no? Bueno, vamos a continuar con más aquí a través de Radio Yaraví con todas las voces, ¿ah? En los 106.3 FM y 930 AM. Y hablando de la Comuna Provincial de Arequipa, oiga, dice que se ha ampliado el plazo de inscripción hasta el día viernes 7 de agosto para aquellas agrupaciones de danza y carros alegóricos. Reúne a tu delegación y demuestra todo el talento, color y tradición que hacen grande a Arequipa.
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0: Bueno, en todo caso hay que recordar que esta invitación se está llevando a cabo para lo que va a ser, pues, ¿no? El noveno concurso de Saya Caporales, en este caso. En este caso vendría a ser el cuarto curso descentralizado, ¿no? Esto se va a llevar a cabo en la avenida Bicentenario, en el distrito Cerro Colorado, el domingo 9 de agosto a partir de las 10 de la mañana. Y las inscripciones se han ampliado hasta el 7 de agosto. Tienen que ir a buscar a los integrantes de la comisión de festejos en el tercer piso del portal de la municipalidad en la Plaza de Armas de 8 a 3 de la tarde. Y ahí pueden ya recabar mayor información. En todo caso, esa es la noticia, esa es la información que les brindamos, que se amplía el plazo de inscripción hasta el día viernes 7 de agosto.

0: que está tela. Esta tela, no hay muchas agrupaciones para que hayan ampliado hasta el día viernes.
1: ¿Ah? Probablemente.
0: Claro, porque pusieron una fecha límite, ¿no?
1: Cinco.
0: Pusieron una fecha límite. Y ahora están diciendo que se amplía, ¿no? La fecha de inscripción hasta el día viernes, ¿ah? Hoy estamos miércoles. ¿Mm?
1: Es para el descentralizado.
0: Para el descentralizado, ¿no? Ya, de de la Bicentenario. Ya, entonces, a ver, vamos a verificar ello también. Vamos a exteriores, nos enlazamos con nuestros compañeros de trabajo que ya están recorriendo diversos puntos de Arequipa, asimismo, dándonos a conocer, ¿no? En las últimas horas, qué es lo que ha pasado en nuestra Ciudad Blanca. Y para ello nos enlazamos con nuestra compañera de trabajo, Talía Castillo. Información en vivo, Talía, buenos días, te escuchamos, Yarabi informa.
2: Siempre con la verdad. Gracias, compañeros, por el pase de ese estudio. Buenos días. Así es, para dar a conocer nuevamente los hechos de inseguridad aquí en el Cono Norte, ¿no? En este caso, donde, bueno, un varón de 47 años ha sido, pues, víctima de un asalto a mano armada mientras él volvía, ¿no?, a su vivienda en el sector de José Luis Bustamante y Rivero.
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2: Según la denuncia, ¿no?, el varón, pues, fue interceptado por un sujeto que estaba vestido de negro, ¿no?, y tenía casco de una motocicleta, ¿no?, el cual también, pues, lo amenaza, ¿no?, lo encañona con un arma de fuego, ¿no?, y le indica para que le dé todas sus pertenencias, ¿no?, ante el temor, ¿no?, lógicamente, de este varón de ser herido, ¿no?, por este sujeto, entrega, ¿no?, su morral, en el cual lo que nos han informado, contaba o llevaba su teléfono celular, ¿no?, valorizado en más de 6,000 soles, una agenda, las llaves de su domicilio, ¿no?, y bueno, el cual también entrega, pues, a este sujeto, un vestido de negro que estaba a bordo de una motocicleta, ¿no?, el cual, tras obtener este morral, se retira de la zona, ¿no?, nuevamente en esta motocicleta.
1: Y 55.
2: Dándose a la fuga, ¿no?, en rumbo desconocido, nuevamente evidenciando, pues, la situación de inseguridad. Reiteramos, esto ha sido muy cerca de una plaza deportiva en esta asociación, reiteramos, de José Luis Bustamante y Rivero, ¿no?, donde ya anteriormente también se han reportado otros hechos delictivos, han habido balaceras, amenazas, entre otras situaciones que, pues, lamentablemente, ¿no?, siguen afectando el tema de la seguridad, la percepción de seguridad de los vecinos, ¿no? Reiteramos, esto ocurrido en horas de la noche, y el día de ayer el ciudadano, pues, ha puesto la denuncia, ¿no?, esperando que, bueno, la policía pueda ya iniciar las investigaciones y de esta manera ubicar, pues, a este responsable a fin de evitar que otros vecinos, otros ciudadanos de esta zona puedan ser, ¿no?, también víctimas en esta modalidad de robo. Realmente crítica la situación de inseguridad que se está teniendo en el Cono Norte durante los últimos días, porque no son los robos a las viviendas, son los arranques, ¿no?, son los falsos taxistas, como reportábamos el día de ayer, son este tipo de robos que están, pues, reiteramos, bastante fuertes en nuestra ciudad de Arequipa, ¿no?, en este lado norte de la ciudad. Volvemos con más información. Adelante con ustedes en estudios. Informó Talía Castillo con todas las voces.
1: Perfecto, Talía. Gracias por la información a estas horas de la mañana. Es momento de pasar a nuestro bloque Yarabí Regional.
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0: Ernesto Rodolfo Ponce. ¿Cómo estás? Muy buenos días.
1: Buenos días, hoy miércoles 5 de agosto del año 2026, desde Chivay, Valle del Colca, para Radio Yaraví, Yaraví Regional, las informaciones en estos momentos. La provincia de Yoma, en su mayoría de sus distritos como Tuti, Canocota, Coporaque, Yanqui, Chupampa, Lari, Madrigal, Maca, Cabanacondi, Huambo, celebran el escarbo de sequía. Ya el cayomino es netamente agricultor. De eso

0: La gran tarde taurina, y como las fiestas en este año cae viernes, sábado y domingo, y seguramente estamos que habrá muchos visitantes, y todo el Valle del Colca lo celebra en honor a la patrona Virgen de Asunta. En otras informaciones, cada día más se viene calentando la política. Los candidatos vienen visitando a los distritos, haciendo llegar sus propuestas en su plan de gobierno. Son 9 candidatos que intentan llegar al sillón municipal de la Municipalidad Provincial de Galloma. ¿Quién ganará este año el 4 de octubre, que serán las elecciones regionales, municipales, provinciales y distritales a nivel nacional? Ya la vi. También hoy se celebra la Virgen de Copacabana. El día de hoy es la víspera, atención, el día de hoy es la víspera, y mañana es el día central que lo celebra en el pueblo joven Sol de Sacsayhuamán. Y asimismo lo celebran con honores a la Virgen de Copacabana. Increíble, increíble. Continúa el frío, que está terrible e insoportable, cada día más y más. Estas son las informaciones para Radio Yarabí, Yarabí Regional.
1: Bien, muchísimas gracias por el reporte. Son las 6 de la mañana en punto y vamos a dar paso a nuestros titulares de la hora. Titulares.
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0: titulares para hoy miércoles 5 de agosto del 2026, año de la esperanza y el fortalecimiento de la democracia. En el ámbito local, la sugerente de Educación y Cultura, Ana María Carrasco, mencionó que el primer concurso de arquitectura interuniversitario promete revalorar nuestra arquitectura arequipeña, además de reflexionar sobre su valor histórico. El alcalde de Alto Selva Alegre, Alfredo Benavente, cumplió con la entrega del segundo componente en seguridad. 7 vehículos eléctricos, 2 drones y una grúa limpia cámaras para reforzar la seguridad ciudadana. En la plaza principal de Arequipa se inició el 23º concurso detallado en sillar, el 7º concurso repujado en cuero y el 9º repujado en cobre y el 20º concurso de fierro forjado. La Municipalidad Provincial y la de Cerro Colorado realizaron una inspección a la Avenida Bicentenario, lugar en el que se desarrollará el corso descentralizado este domingo 9 de agosto. En el ámbito nacional, el ministro de Transportes, Rafael Rey, sobre tragedia aérea en Nazca, mencionó que los accidentes se producen accidentalmente. La empresa que causa el accidente es formal y cumple con todas las normas y obligaciones. El Perú recibió 1.628.000 turistas internacionales durante el primer semestre de este año. Ello implicó una caída del 0.7% respecto a igual periodo del 2025. En el ámbito internacional, la cifra de fallecidos que ha dejado el doble sismo que sacudió Venezuela el pasado 24 de junio ascendió a 6.125, según el balance oficial divulgado el lunes por el jefe del Parlamento, Jorge Rodríguez. Hasta aquí con la relación de los principales titulares para hoy, 5 de agosto del 2026, en Radio Yaraví, con todas las voces.
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0: como también de los usuarios, es decir, todas las personas que de una u otra forma abordamos el bus o las unidades vehiculares de transporte público, porque ese es el tenor de esta conferencia el día de hoy a las 9 de la mañana en el hemiciclo de la Municipalidad Provincial de Arequipa, aquí en la calle El Filtro. A las 9 de la mañana están invitando a los diversos medios de comunicación para dar a conocer detalles pormenores sobre el retorno del pasaje a un sol. ¿Qué dicen los transportistas al respecto? Ampliamos esta información en unos instantes. 6:11.
1: Momento de extender nuestra portada informativa desde exteriores. Se encuentra ya Juan Cervantes con la información. José Manuel Colque con la información en vivo. ¿Cómo estás, José? Buenos días. Yara me informa.
2: Siempre con la verdad, gracias por el pase en estudios, compañeros, buenos días. A raíz justamente de este anuncio hemos llegado a uno de los grifos para ver también el tema del combustible, el precio de los combustibles, que continúa con tendencia a la suba. En estos días está justamente incrementando el precio de los diferentes combustibles, compañeros, en al menos 50 centavos hasta un sol. Nuevamente se registra esta tendencia a la suba. En medio de este panorama, en todo caso, se va a dar este retorno, ¿no? Como se está anunciando, bueno, al menos una conferencia para ver el tema del pasaje. Por ejemplo, la gasolina regular aquí en el grifo ABA del distrito de Socabaya está costando en 19.84 soles el precio de la gasolina regular. La gasolina premium está llegando hasta los 20.70 soles en el galón de la gasolina premium, y el diésel, el petróleo, que es, bueno, el principal combustible de las unidades de transporte público, está costando hasta 25 soles el galón. Hasta 25 soles es el precio pico, básicamente, de este combustible. Repetimos, el diésel, que está llegando a costar hasta 25 soles, y la tendencia a la suba continúa, compañeros, en los diferentes grifos del cono sur de Arequipa, al menos. Y en esta situación, repetimos, se va a dar este tema del pasaje. Repetimos nuevamente para culminar el reporte. La gasolina regular, el galón, está costando en 19.84 soles. La gasolina premium en 20.60 céntimos el galón. Y el diésel, el petróleo, en 25 soles el galón aquí. Y, por ejemplo, en el grifo ABA del distrito de Socabaya. Es la información, compañeros, desde exteriores. Adelante en estudios. Informó José Colque con todas las voces.
0: Bien, correcto, mi estimado José Manuel. Bueno, hasta 25 soles, dijo, ¿no? Hasta 25 soles, ¿sabe? El precio del diésel, o en este caso el petróleo, como usted quiera llamarlo,

0: y en base a este precio, van a tener que anunciar el día de hoy, ¿no? Y sobre todo van a dar detalles, entendemos el día de hoy a partir de las 9 de la mañana. La información que he recibido hasta hace algunos minutos atrás es de que todo indicaría, a no ser que pase algo de último momento, pero hasta estos momentos está planificado de que en esta conferencia estén presentes tanto la alcaldesa Rusi Osco y el gerente municipal, el señor Maldonado. Alejandro, ¿no? Alejandro Maldonado.
1: 6.
0: Hasta estos momentos.
1: Y 14.
0: Eso es lo que se tiene planificado. Que hayan cambios en los próximos minutos u horas, no lo sé, puede ser que ocurra ello. Pero el detalle está en que entendemos que en las últimas jornadas o en las últimas fechas han estado instalándose distintas mesas de trabajo. Y bueno, entendemos que han tenido que ver tanto el tema administrativo como el tema legal, porque en ambas situaciones hay mucha injerencia por ambas partes, ya sea por parte de la comuna provincial como también por parte de los concesionarios, ¿no? Que están afiliados a lo que es el CID, es decir, de distintas empresas. Pero sorprende mucho, de seguro, ¿no? Para muchos ciudadanos que estén escuchando en estos momentos Radio Yaraví y que les estemos dando a conocer de que el día de hoy, a partir de las 9 de la mañana, justamente van a anunciar el retorno del pasaje a un sol. Caramba, no sé qué tanto esto pueda generar algún tipo de repercusión también en algún otro grupo de transportistas aquí en Arequipa.
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0: Evidentemente, si es que les preguntamos a los usuarios, a las personas, a los arequipeños que abordan, ¿no?, día a día el servicio del transporte público, evidentemente creo yo que en su mayoría muchos dirán sí estoy de acuerdo que regrese a un sol el pasaje. Probablemente por ahí uno que otro diga no, que se mantenga un sol 30 nomás, porque bueno, pues en la ruta donde yo abordo hay unidades nuevas, ya han mejorado el trato, hay unidades más limpias. Entiendo que va a haber un poco de todo, sin duda alguna. Bueno, pero bueno, lo vamos a seguir ampliando esto más adelante aquí en Radio Yaraví con toda la voz. Seguimos actualizando la portada informativa a esta hora de la mañana, mi estimada Stephanie.
1: Así es, brevemente nada más, recordemos, Eric, que en su momento hemos entrevistado ahí a las autoridades municipales y han anunciado que era para el 24 de septiembre. No sé si lo recuerdas, si lo dijeron aquí en Radio Yaraví. Entre tanto, eso era una afirmación, vamos a decirlo, algo muy apresurada para la situación legal, seguramente en la cual se encontraban. Pero aparentemente se va a cumplir, ¿no? Una Rusi Osco que nunca desistió de su palabra cuando le cuestionaban, ¿no?, sobre si esto se podía, no se podría, que el tema del arbitraje, que si se firmó legalmente aquella adenda, ¿no?, el tema con la ex gerente también de transportes, Milagros Chirinos, con Víctor Hugo Rivera, todo un tema que genera también hasta cierto punto un enredo. Pero bien, vamos a ver, ahí las autoridades aparentemente están firmes, pero vamos a actualizar en estos momentos nuestra portada informativa de Exteriores. Ya está Juan Cervantes con la información. Buenos días, Juan, ya le informa.
3: Siempre con la verdad, voy a conversar en estos instantes con el señor Rubén Américo Álvarez, subgerente de promoción empresarial y comercialización de la Municipalidad de Alto Selva Alegre, para que nos dé información con respecto a lo que viene ocurriendo en el mercado de Villa.
4: De miércoles, ya estamos a media semana. Es 5 de este mes de agosto. Saludar a todos los fieles de la Virgen de Copacabana. Hoy es el día central de la Virgen de Copacabana. Ya sabemos que las ceremonias centrales se cumplen en Bolivia, a donde viajan desde Perú, viajan desde Chile, Argentina, Uruguay, el mismo Bolivia, Brasil, en fin, de varios lugares del mundo vienen hasta Bolivia para participar en esta ceremonia central de la Virgen de Copacabana. En Tacna también habrá ceremonia. Ayer ya se ha hecho la víspera, la serenata para la celebración de la Virgen de Copacabana. 6 de la mañana, 18 minutos la hora en todo el territorio nacional. Y como estamos hablando de la fe católica, por supuesto, nos llega esta noticia positiva. El Vaticano ha confirmado la llegada del Papa al Perú. El Vaticano ha confirmado la llegada del Papa León XIV al Perú. Hay un comunicado del mismo Vaticano. Hay un comunicado que confirma el viaje apostólico

0: del Papa León XIV. Esa es la otra noticia positiva. El Papa llega a Uruguay, luego Argentina y terminará en el Perú. Este periplo que va a cumplir el Papa es entre el 6 y el 17 de noviembre. Al Perú estará llegando el 11. Según el comunicado del Vaticano, en territorio argentino estará del 8 al 11 de noviembre.
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0: Estará en Buenos Aires, estará en Córdoba y estará en Luján. ¿Ya? Estará en Luján. El comunicado del Vaticano ha sido publicado el día de hoy. Recordemos que por diferencia de hora, en Italia es mediodía. Es mediodía. Entonces la gira comenzará el 6 de noviembre en Uruguay. Va a estar en Montevideo, va a estar en Paysandú y en Florida. ¿Ya? Y de allí se va a la Argentina. Al Perú llega el día 11. Va a estar hasta el 17. Va a visitar o va a recorrer Lima, Chiclayo, Cusco y Pucallpa. Reitero, Lima, Chiclayo, Cusco y Pucallpa son las regiones que están oficializadas según este comunicado que ha publicado el Vaticano el día de hoy. ¿Ya? El Vaticano. Entonces, usted tiene ya la noticia desde Radio 1. Para nosotros, madrugada, la hora en que se sacó el comunicado en el Vaticano de la llegada del Papa. Lo cierto es que se confirma, no nos olvidemos que una comisión de alto nivel estuvo en el Perú visitando precisamente estas localidades, o sea, estas regiones, ¿no es cierto? Eran algo de 20, más de 20 personas que integraron la comitiva que llegó del Vaticano y evaluaron dónde va a estar el Papa en sus recorridos, en Lima, en Chiclayo, no nos olvidemos que ahí está su diócesis, va a estar en Cusco y también en Pucallpa,
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0: Como les hemos informado, va a estar en la Argentina y va a estar también en la República Oriental del Uruguay. Esa es la noticia positiva. La negativa es la asquerosidad de los políticos que tenemos en el Perú. La asquerosidad que tenemos en políticos en el Perú, la suciedad política. Rafael López Aliaga logró ser cabeza de lista para las elecciones municipales. Pero si usted dirá, pero si hay una ley que prohíbe la reelección, sí, pues, no pueden postular. Pero le sacan la vuelta a la ley, ¿no es cierto?, presentándose como teniente alcalde, como lo ha hecho, por ejemplo, López Aliaga. ¿Y qué ha pasado? Renunció el candidato a la alcaldía. Luis Rubio, lamentablemente, ha renunciado. Dice que por asuntos personales, la jugada ya estaba hecha. Y entonces renuncia a Rubio y Aliaga, o López Aliaga, será el cabeza de lista para las elecciones municipales de octubre. Y a propósito, hoy está venciendo el plazo, por eso es que Rubio renunció ayer. Hoy está venciendo el plazo para la renuncia de candidatos, retiro de listas de partidos para las elecciones municipales y que se van a realizar el 4 de octubre. Ya, esa es la otra negativa. Y la otra negativa es local. Ayer la Muni Tacna hizo una conferencia cerrada, solo para sus periodistas. Les habló de una sarta de mentiras sobre el teatro municipal. Todo esto lo vamos a ampliar, más adelante. ¿Por qué? Porque ayer, prácticamente en lo que han anunciado, se han burlado, ¿ya?, que tienen un proyecto de inversión con menos de medio millón de soles. Proyecto de inversión de medio millón de soles. Oiga, no mencionaron para nada, es que como no hay periodistas que repliquen o que hagan la repregunta o que cuestionen, no mencionaron para nada el informe del perito que ellos contrataron. Y el informe del perito que contrataron confirma todo el abandono y destrucción que se está registrando en el teatro municipal, confirma lo que el Ministerio de Cultura ya había dado a conocer. Oiga, están engañando como los famosos IOR del gerente Jonathan Ríos. La verdad, eso es lo que ha ocurrido. 6:24 de la mañana, todo eso se lo vamos a ampliar más adelante, porque todavía para hoy quedaba pendiente la lectura del documento, precisamente del perito que ayer lo han obviado olímpicamente en la conferencia para sus periodistas en la Municipalidad Provincial de Tacna. ¿Ya? Lo han obviado olímpicamente. Pero nosotros lo tenemos, el documento. Lo hemos conseguido de Lima. De Lima, por algo nuestro director está en Lima, ¿no? Por algo nuestro director está en Lima. Entonces lo hemos conseguido de Lima, y ese documento que no se lo entregaban al Ministerio de Cultura, el Ministerio de Cultura ha tenido que hacer gestiones y gestiones para que le entreguen ese documento. Ayer les hemos leído ya el oficio de la municipalidad al Ministerio de Cultura, entregándoles el informe del perito Pedro Vázquez Heredia, que ayer lo obviaron olímpicamente. Lo obviaron olímpicamente. Pero nosotros lo tenemos, y lo que vamos a leer, lo que falta, son las conclusiones que tiene el perito, que no es otra cosa que confirmar todo el abandono y deterioro del teatro que encontraron los técnicos del Ministerio de Cultura. Y por si acaso, ese informe es presentado por la subdirección de la Dirección de Concentrada de Cultura de Tacna. Lo que ha hecho el director es confirmar, uno, la denuncia penal que ha hecho la Procuraduría, y confirmar lo que está el informe de la subdirección del Ministerio de Cultura de Tacna. Todo eso se lo ampliamos en los próximos minutos. Bueno, hoy son las exequias a los restos mortales de la cantante Charito Mistral. En la pantalla, 6:26 de la mañana, les van a poner el recorrido que se ha elaborado, porque la familia nos ha informado ayer que va a recorrer las calles céntricas de Tacna y hasta pasará por su domicilio para despedirse. Entonces, miren, ahí en la pantalla ubiquen el punto número uno, que está en la calle Francisco Lazo, que es donde están llevando adelante el velatorio. Ya, ahí está el velatorio. Eso es Francisco Lazo. Entonces, luego toman la calle San Martín, ya, San Martín, doblan por la plaza Juan Pablo II, ahí lo tienen, y luego suben por San Martín, o sea, por el lado de derecho de la catedral, ya, el lado derecho de la catedral. Y luego, en el mismo centro cívico, le van a hacer un homenaje, ya, le van a hacer un homenaje. Una vez terminado el homenaje, sigue por San Martín, llega hasta la calle 28 de Julio, que es más o menos a la altura donde está la dirección del Ministerio de Cultura de Tacna. De ahí viran hacia la izquierda, van por 28 de Julio, pasan la calle Cela, ya pasan 2 de Mayo y llegan hasta el barrio El Tigre. O sea, prolongación 28 de Julio. Llegan hasta el domicilio donde vivía Charito Mistral, ¿ya? Y de allí directo al cementerio Parque del Recuerdo, donde se le dará la cristiana sepultura. Eso se calcula a las 4 de la tarde. ¿Ya? 4 de la tarde. Entonces ahí tienen el recorrido de los restos mortales de Charito Mistral. Se lo vamos a reiterar más adelante para que usted lo tenga en cuenta, pero eso es lo que se ha estructurado, y la familia nos ha confirmado que esto es lo que se va a hacer el día de hoy, 4 de la tarde. Radio 1, por supuesto, les informará las exequias de la cantante Charito Mistral. Ahora regresamos a nuestros compañeros en campo, 6:28. Richard Flores, buenos días.
2: ¿Qué tal, Guillermo? Muy buenos días. Para poder informar acerca de la intervención de un varón que contaba con una requisitoria vigente, esto en la jurisdicción de la Natividad, luego de que la Policía Nacional del Perú ejecutara el operativo policial Impacto 2026 en inmediaciones de la avenida Jorge Basadre, intervino a un varón identificado como Roberto Apaza Mamani, de 51 años de edad. Luego de ingresar al sistema policial, se pudo corroborar de que presentaba una requisitoria vigente por el delito de violación a menor de edad y era requerido por el juzgado penal colegiado de nuestra ciudad de Tacna del año 2022, por lo cual fue trasladado hasta la comisaría de la Natividad para poder continuar con las diligencias correspondientes y ponerlo a disposición en la policía judicial. Esto es en el sector de la Natividad. Es la información, Guillermo.
0: ¿Desde qué año dices? 2022.

0: 22.
1: Así es, un proceso que data desde el 2022, seguía.
0: ¿Y este tipo dónde estaba? ¿Dónde lo han pescado?
1: Se encontraba libre en el sector de la Natividad, a la altura de la avenida Jorge Basadre, cuando la policía desarrollaba este operativo Impacto 2026, que consiste justamente en la identificación de las personas, y se pudo conocer de que este varón presentaba una requisitoria vigente, guía.
0: Mira, pues se andaba libre. ¿La víctima es mayor o menor de edad?
1: Entendemos menor de edad, según lo que se conoce de guía.
0: Mira, pues, tremendo depravado andando libre por las calles de Tacna. Lamentablemente, hay que hacer algunos operativos para ubicarlos, ¿no?
1: Sí, seguramente se va a ver la situación. No tenemos detalle del caso exacto, pero sí de que la policía contaba con esta información de una requisitoria
0: Para
1: vigente.
0: ampliarlo entonces, Richard, gracias.
1: Adelante.
0: 6:30 de la mañana, 30 minutos.
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0: 6:30 minutos, miércoles 5 de agosto. La Muni Tacna, en conferencia para sus periodistas, les habló de una sarta de mentiras sobre la situación del Teatro Municipal. Se burlan anunciando que tienen un proyecto de inversión con menos de medio millón de soles. No mencionaron para nada el informe pericial que contrataron al ingeniero Pedro Vázquez Heredia. Están engañando, como los famosos IOAR del gerente Jonathan Ríos. Sigue la suciedad política en el país. Rafael López Aliaga logró ser cabeza de lista para las elecciones municipales de Lima. Hicieron renunciar al candidato Luis Rubio. Hoy vence el plazo para renuncia de candidatos y retiro de listas de los partidos para las elecciones regionales y municipales de octubre. El Vaticano confirma la llegada del Papa al Perú para el 11 de noviembre. También visitará Uruguay y la República Argentina. Consejo de Ministros sesiona hoy y recién aprobarían proyecto de pedido de facultades al Legislativo. Han declarado en reorganización el Ministerio de Agricultura. Hoy son las exequias a los restos mortales de la cantante Charito Mistral. En marcha a la Muni Tacna y al gobierno regional, vendedores del Mercado Grau exigieron la reversión de los terrenos del Fondo Chololo. Acordaron medidas legales. Allanan vivienda en el Cono Sur. Banda tenía 21 kilos de drogas. Hay 5 detenidos. Todas estas noticias están en nuestro portal.
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4: Está la fauna marina en hilo. En los últimos días hemos visto lobos marinos recorriendo el malecón costero y el muelle fiscal en busca de alimentos. Sin embargo, ayer la situación dio un paso más. Uno de estos lobos marinos se adentró hasta el centro de la ciudad, llegando hasta el mercado Mariscal Domingo Nieto, ubicado a una cuadra del desembarcadero pesquero artesanal. E incluso, horas más tarde, fue visto en los alrededores de la Plaza de Armas de Hilo, sorprendiendo a comerciantes y transeúntes. Como ya lo hemos comentado anteriormente, especialistas atribuyen este comportamiento a la escasez de alimento provocada por las alteraciones del ecosistema marino, esto asociado al fenómeno del Niño. Frente a esta situación, la Municipalidad Provincial de Hilo ha iniciado el enmayado del sector de la glorieta para evitar que los lobos marinos ingresen al centro de la ciudad. Además, las autoridades reiteraron el llamado a la población para no alimentarlos ni acercarse a ellos, ya que al encontrarse estresados y debilitados podrían reaccionar de manera agresiva. En otra información, el incendio forestal consumió matorrales y vegetación seca en el valle del distrito del Algarrobal. La emergencia movilizó a bomberos, personal de defensa civil y cisternas de agua, lográndose controlar las llamas antes que alcanzaran áreas de cultivo. Al respecto, el jefe de la compañía de bomberos, Richard Sánchez, recordó que este tipo de incendios demandan un importante despliegue de recursos e hizo un llamado a la población a evitar la quema de residuos y otras prácticas que puedan originar nuevos siniestros. Y para culminar, la construcción del nuevo Instituto de Educación Superior Tecnológico Luis Valcárcel ha sufrido un nuevo retraso debido a filtraciones detectadas en el terreno. El director del plantel, el profesor Hugo Gómez, informó que será necesario realizar estudios especializados para determinar el origen del problema y definir las medidas correctivas antes de reanudar los trabajos, con el fin de garantizar la estabilidad de la futura infraestructura. Es la información que tenemos desde Hilo a esta hora de la mañana.
5: Gracias, Ligia. Sí, nos ha llamado la atención las imágenes que salen de Hilo, ver los lobos, los lobitos, porque en realidad hay imágenes de ellos. Oiga, se camina como los perritos, han ganado las calles del centro de la población en Hilo, en búsqueda de alimentos. Hay algunos locales, algunos sitios donde compran las vísceras de pescados, y como hay gente como hacen acá, por ejemplo, han convertido la catedral y la prefectura de Tacna en un palomar, entonces le echan alimento a las palomas, y mire la cantidad de palomas. Ahora esto está pasando en Hilo, pero con la recomendación de que no los toquen, no se acerquen, porque pueden ser agresivos, ¿ah? Pueden ser agresivos. Ahí tienen imágenes de Hilo. Ahora voy a Moquegua. Lázaro, buenos días.
6: Buenos días, Guillermo. Sí, darle a conocer que el día de ayer el Jurado Nacional de Elecciones, a través de una resolución número 2361 del presente año, está declarando nula la resolución que había emitido el Jurado Electoral Especial de Mariscal Nieto, donde declaraban improcedente la inscripción de candidatos para este proceso electoral municipal y regional 2026 a esta agrupación política, con el argumento que habían inscrito, o sea, habían entablado su inscripción de manera extemporánea, pero esto se ha demostrado que había sido por fallas informáticos que tenía el mismo Jurado Electoral Especial de Mariscal Nieto. En todo caso, esta resolución está siendo declarada nula y están dándole luz verde a la agrupación política, primero la gente, para que puedan inscribirse, dándole un plazo de 24 horas de manera manera excepcional y puedan participar en este proceso electoral regional municipal. Guillermo, era una preocupación de esta agrupación. Todas las los candidatos, tanto distritales, provinciales, como al mismo gobierno regional, estaban pues declarados improcedentes. Pero bueno, esto había sido apelado y finalmente el día de ayer les ha dado la razón y dándoles el plazo de 24 horas para que puedan inscribir y poder participar en este proceso electoral aquí en la provincia de Mariscal Nieto, o en todo caso en la región de Moquegua, Guillermo. Adelante usted.
5: Gracias, saludos Moquegua. Nos preparamos ahora para recibir noticias de Red Sur.
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1: Buenos días a todos los oyentes de la Macro Sur. Los saludamos desde Radio 1 de Tacna. Hoy miércoles 5 de este mes de agosto, fiesta central de la Virgen de Copacabana. Abrimos el informativo con Moquegua, Ronnie Flor, Radio Estudio 97. Muy buenos días.
2: Buenos días, Guillermo, buenos días. Hay cierta preocupación o sorpresa por parte de la dirigencia de los equipos que han clasificado y están jugando la etapa departamental de la Copa Perú. Los que clasifican en la etapa nacional tienen que juntar por lo menos unos 38,000 soles para poder jugar esa etapa. Hay que pagar como 11,000 soles en la participación y 27,000 soles como una garantía. Termina un partido, quieres presentar un reclamo, 5,000 soles más. De toda esa plata, la Federación Peruana de Fútbol chapa su pedazo y no lo toca nadie. Es decir, ellos no gastan nada, ellos solamente reciben. Hay un cierto malestar. Hay equipos que recientemente han inscrito o se han inscrito en registros públicos para tener vigencia de poder y a duras penas han tenido que hacer alguna actividad para ese propósito, menos van a tener para participar en una etapa nacional de la Copa Perú. Alguna vez un dirigente nacional dijo, caramba, aquí me traen equipos misios para jugar la etapa o para disputar el título nacional. Lo que queremos en el futuro son equipos millonarios que tengan plata. Esto sucedió cuando el San Simón llegó a la gran final de la Copa Perú. Por otro lado, les comentamos de que si en Ite, distrito de la provincia Jorge Basadre, en Tacna hay 500 electores más, aquí en la región Moquegua, ¿qué se dirá? Por ejemplo, que en Torata, para estas elecciones son 8,260 electores, pero usted va por Torata y no vive tanta gente. Es cierto, también hay torateños que viven en Moquegua, suben a trabajar, todo eso, pero no es la primera vez que se habla de los votos golondrinos, especialmente en Torata, uno de los distritos más ricos, no solamente de la región, sino de el país. Por otro lado, para comentarles de que hay algunos candidatos que han comenzado tarde la campaña y están un tanto preocupados porque no tienen jale. Entonces, ¿qué están diciendo? Que esta campaña la están prostituyendo o hay pura finta cuando se aperturan bases electorales o locales de campaña. Por otro lado, las encuestas están a la orden del día, como diciendo, compre casera. Aparecen nombres de personas que no los vemos en campaña, pero están punteros, adelante. Se supone entonces que están, o nos imaginamos, deben estar financiadas. Por otro lado, en la víspera ha habido sesión de consejo extraordinario en el gobierno regional, consejo regional, donde ha llegado la gobernadora y ha pedido que de una vez se agilice el tema de las donaciones que han recibido durante este año, para ella también entregar, porque quienes tienen que recibir son sectores vulnerables, especialmente de la provincia General Sánchez Cerro. Ya meses atrás se han pronunciado consejeros diciendo de que aquí, con estas donaciones, habría un aprovechamiento político, entonces no quieren dar. Pero también hay que recordar que entre los consejeros hay varios que hoy están como candidatos, así que no dejan dar, ellos no dan ni dejan dar, están como el perro del hortelano cuando este problema debería de resolverse, porque la

0: gobernaciones no deberían esperar para entregarse a los sectores vulnerables. Por otro lado, a propósito de las elecciones, hay que tomar en cuenta, por ejemplo, que en la región Moquegua somos 166.254 electores. Y donde está la mayor cantidad de electores está en la provincia de Mariscal Nieto, con 81.865 electores. En Hilo hay 68.760 electores. Y en la provincia General Sánchez Cerro, donde hay más distritos pero menos gente, son 15.629 electores. Y un dato más, ¿no? En total, dice que a nivel de la región Moquegua, de todos los electores de los 166.000, 123.968 son solteros. 36.745 son casados y 2.500 registran como viudos y 3.041 como divorciados. Finalmente, para comentarle de que trascendió la noticia que la gobernadora regional Gilia Gutiérrez ha presentado una querella por difamación en contra del consejero Pedro Noguera, por cosa que ha dicho recientemente. Bueno, lo cierto es que hace 4 años exactamente ambos trabajaban en equipo, estaban de la mano para lograr el éxito electoral, llegando con su partido Somos Perú al gobierno regional. 4 años después, imagínense, están divorciados. Desde Moquegua para Red Sur, a través de Radio Estudio 97, informó Ronnie Flor. Buenos días.
1: Ahí la gestión termina con querellas. Gracias, Moquegua. Gracias a Ronnie Flor, Radio Estudio 97. Nos vamos ahora a Juli, Edgar Almanza, Radio Aymara. Buenos días.
2: Gracias a los compañeros de la Academia Informativa Red Sur. Desde Julia, Radio Aymara, siempre compartiendo este espacio macro regional. Es lamentable que en esta ciudad pueda ocurrir cosas definitivamente que están fuera de lo común. Una estudiante de aproximadamente 15 años de edad ha sido vulnerada, ha sido violada por 4 desconocidos que finalmente han sido identificados por la señorita. 3 de ellos menores de edad, 1 de ellos con 33 años, con 33 años. La señorita este fin de semana salió de su casa con el tema de hacer trabajos grupales en horas de la tarde. Desde marzo se ha orientado en nuestro pueblo a que estas tareas grupales, las tareas en casa, se desarrollen en la institución educativa y no sean los profesores quienes estén convocando para que en horas de la tarde, fuera del horario, tengan que hacer este tipo de trabajos. Corren riesgo. Efectivamente, la señorita ha salido con destino a hacer su trabajo y que en el camino ha sido interceptado por 4 desconocidos y los llevaron en un auto y se fueron a la orilla del lago. Pasó lo que tuvo que pasar. La dejaron abandonada, trataron de auxiliar al hospital, del hospital referirlo hacia el hospital Manuel Núñez Butrón de la ciudad de Puno, donde en este momento trata de recuperarse, por supuesto, con muchos problemas en salud. Desde aquí los padres de familia se han enterado de este tema, están exigiendo que los directores sean más exigentes en el tema, de que no se deje ninguna tarea, ningún trabajo grupal en horas de la tarde. En casa están más seguros, cosa que cualquier tarea, cualquier trabajo grupal se desarrolle en la institución educativa bajo la guía, bajo el liderazgo de un profesor o profesora quien tenga que ayudar en el monitoreo del aprendizaje. Si no, ¿cómo se va a lograr los aprendizajes? Es lamentable esta reacción. Esto pasa después de mucho tiempo en esta localidad, por eso los padres de familia exigen. ¿Qué está haciendo ahora las juntas directivas de los padres de familia? ¿El comité de padres de familia? ¿Cuál es su labor al respecto? No hay ninguna acción. Lo único que saben hacer los comités de padres de familia en esta localidad es cobrar matrículas, es cobrar de multas, de sanciones, de tardanzas, de faltas, y nada más se sientan al costado del director y no hay más. En este tipo de casos no aparecen para nada. En Curichucuito, Edgar Almanza, para los compañeros de la cadena informativa Red Sur, desde las orillas del milenario lago sagrado de los Incas, Titicaca. Adelante ustedes.
1: Gracias, colega. Nos vamos ahora a Arequipa. Andrés Javier está en Radio Yaraví. Buenos días, Arequipa.
3: Saludos, amigos de Radio Uno en Tacna, aquí en Arequipa. Este sábado será el pasacalle de luces, trajes de luces, por el aniversario de Arequipa. Esto no solía darse, este pasacalle no había autorización el año pasado.

0: Nos dejaron ingresar al centro de la ciudad de Arequipa, pero los otros años solían hacerlo el día 14 de agosto en la noche, a partir de las 8, 9, 10, 11, 12 de la noche estaban en la Plaza de Armas. Eso no ha gustado a las autoridades y hoy día han autorizado que esta se haga el día sábado. El día sábado 8 en la Avenida Independencia. Iniciará a la altura del Colegio de Ingenieros y culminará en la calle Víctor Lira. Están inscritos 40 delegaciones quienes van a participar, pero como son numerosos estos grupos, entonces va a demorar, va a ser un pasacalle que va a comenzar a las 11 de la mañana. La alcaldesa de la ciudad de Arequipa, Rosy Osco, reafirmó que se debe tener respeto a estas danzas que participan. Hay mucha gente que dice que vienen de Puno. Ninguno de los danzarines vienen de Puno. Son estudiantes de la Universidad San Agustín, la Universidad Católica Santa María, Católica San Pablo y otros institutos superiores, otras universidades, quienes van a bailar en Arequipa. Hay gran cantidad de grupos en Arequipa que bailan en fiestas patronales, en actividades, aniversarios de distritos, ¿no? Estas danzas que hay en la ciudad de Arequipa, al igual que las bandas de música. También, si son 40 agrupaciones, son 40 bandas de músicos también que están en la ciudad de Arequipa. Luego también, en otra información, 1.800 pacientes renales no reciben medicamentos por desabastecimiento en salud. Entonces no hay medicamentos realmente, y la semana pasada o estos días he informado también que por falta de un equipo no son atendidos también en la rehabilitación de personas con cáncer, ¿no?, en la Ciudad Blanca de Arequipa. Entonces va empeorando la atención de salud en salud, amigos. No están recibiendo tratamiento. No hay equipos para tratar a las personas con cáncer. Ahora no hay para los pacientes, 1.800 pacientes, no hay para ese tratamiento medicamentos. No llegan. Entonces muchas veces dicen, cómprate, y si uno sale a la farmacia, cuesta demasiado caro. Y mayoría de estas personas con enfermedades renales son pues personas jubiladas, y los jubilados no tienen un ingreso alto para poder gastar en su tratamiento, amigos oyentes. De toda información, adelante, colegas.
1: Gracias, Arequipa. Nos vamos ahora a Purima, Grimaldo Quispe, Radio Horizonte. Buenos días.
2: Buen día. La capital de Purima que informa de Grimaldo Quispe, Puria. Esta es la información para la Macorregión Sur a través de Radio Horizonte 102.7, Prensa al Día, Purima. Bueno, la policía ha capturado a dos sujetos con 140 galones de yeso ilegal. Un duro golpe contra el aporte ilícito de combustible dio la Policía Nacional en la ciudad de Andahuaylas durante un contundente operativo de interdicción y control. Agentes de la Unidad de Servicios Especiales interceptaron un cargamento clandestino que ponía en grave peligro la seguridad pública en la región. Bueno, en la intervención cayeron detenidos como Carlos, de 49 años, y Miqueas, de 29, quien iba al volante del vehículo con placa BXV-929. Bueno, al registrar la unidad, los informados descubrieron aproximadamente 140 galones de diésel ilegal distribuidos de manera peligrosa en dos grandes cilindros y un bidón de 20 galones, sin contar con el mismo
3: Puerto Bravo
2: y medida de seguridad. De inmediato, el combustible incautado, el vehículo y los dos sospechosos fueron puestos a disposición de la DEPINCRI de la ciudad de Andahuaylas con notificación al Ministerio Público, donde la policía advirtió que continuará patrullando con mano dura para desmantelar estas mafias del transporte clandestino que amenazan el orden en Apurímac. Informó de la capital de la región de Apurímac, Abancay, Grimaldo Quispe, Cuellar.

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2: Son las 7 de la mañana en punto, 7 horas en todo el país, miércoles 5 de agosto. La Municipalidad Provincial de Tacna, en conferencia para sus periodistas, les habló de una sarta de mentiras sobre el Teatro Municipal. Se burlan anunciando que tienen un proyecto de inversión con menos de medio millón de soles. No mencionaron el informe del perito que contrataron que había confirmado el abandono del Teatro Municipal. Están engañando como los famosos IOR del gerente Jonathan Ríos. Sigue la suciedad política en el país. Rafael López Aliaga logró ser cabeza de lista para las elecciones municipales de Lima. Renunció el candidato Luis Rubio. Hoy vence el plazo para renuncia de candidatos y retiro de listas de los partidos a las elecciones regionales y municipales de octubre. El Vaticano confirma llegada del Papa al Perú para el 11 de noviembre. También visitará Uruguay y Argentina. Consejo de Ministros sesiona hoy y recién aprobarían proyecto y materias para el pedido de facultades al legislativo. Declaran en reorganización el Ministerio de Agricultura. Hoy son las exequias de los restos mortales de la cantante Chalito Mistral. En marcha a la Muni Tacna y el gobierno regional, vendedores del mercado Grau exigieron la reversión de los terrenos del Chololo. Acordaron medidas legales. Allanan vivienda en el Cono Sur y banda tenía 21 kilos de drogas. Hay 5 detenidos. En la Bohemia tacneña capturan a un ladrón que había ingresado a la vivienda y lo atan a un poste. Vecinos de Ciudad de Paz protestan contra la instalación de antena de telecomunicaciones. Hoy es el día central de la fiesta de la Virgen de Copacabana. Rusia está bombardeando ahora a Kiev, Ucrania. Todas estas noticias están en nuestro portal.
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4: Muy buenos días a todos los oyentes de Actualidad a través de Radio Puerto Bravo con cobertura desde Mollendo, Materán y Mejía, Ensenada, Alto Ensenada, Boquerón, Alto Boquerón, La Curva, El Arenal, La Pampilla, Cata, Bombón, Coca, Chacra, Santa María, Chucará, Piel Fiscal, La Yanquera, Caraquén, La Pascana, El Toro, Quelgua Grande, Quelgua Chico, Puerto Viejo, La Haciendita, Guairón, Desamparados y El Portal, donde llega la señal de Radio Puerto Bravo. Los saludos a un servidor, Omar Carvajal Vilca, en la edición correspondiente al día de hoy. Hoy estamos miércoles 5 de agosto del 2026, estamos con una temperatura de 16 grados a esta hora de la mañana. 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También estamos en la plataforma de Facebook de Radio Puerto Bravo, de Radio Las Vegas Mollendo, y en la página web www.mollendovegas.com, señal en vivo para todo el mundo. 7 de la mañana ya con 9 minutos, nos vamos rápidamente con las informaciones desde el Congreso de la República, que una vez más, que un año más, confirma pues la sintonía total que tiene Radio Puerto Bravo a nivel de la provincia de Islay, por lo cual pues han confirmado pues que se continuará con lo que es la difusión del micro.

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2: ¿Cómo están? Les saluda Danitza Palomino. Bienvenidos al micro noticiero del Congreso de la República. Hoy es 5 de agosto del 2026. Estas son las principales noticias del Parlamento Nacional. El Pleno del Senado de la República sesionará hoy al mediodía. La agenda contempla como único punto el número de integrantes de las comisiones ordinarias del Senado de la República para el periodo anual de sesiones 2026-2027. El Pleno de la Cámara de Diputados sesionará esta tarde para aprobar la conformación de las comisiones ordinarias legislativas y no legislativas, definir el número de integrantes de la Comisión de Acusaciones Constitucionales y aprobar la nómina de la Comisión de Ética Parlamentaria. El presidente del Congreso, senador Miguel Ángel Torres, asistió a la ceremonia por el Día del Juez 2026 realizada en el Salón Vidaurre de Palacio Nacional de Justicia. El acto fue encabezado por la presidenta constitucional de la República, Keiko Fujimori, y la presidenta del Poder Judicial, doctora Janet Tello. El presidente de la Cámara de Diputados, Óscar de Jesús Reto, sostuvo una reunión de trabajo con representantes de la organización internacional ACES-GUAO. La parlamentaria andina Mahali del Pomar fue elegida vicepresidenta del Parlamento Andino para el periodo 2026-2027. Muchas gracias por acompañarnos en esta edición.

7 de la mañana con 11 minutos fueron las informaciones desde el Congreso de la República para el día de hoy, miércoles 5 de agosto del 2026. Y seguidamente presentamos nuestros principales titulares a través de Actualidad de Radio Puerto Bravo. El gobierno regional de Arequipa gestionará ante INDECI la incorporación de 54 distritos que no fueron incluidos en la declaratoria de estado de emergencia con el fin de acceder a mecanismos para ejecutar acciones preventivas frente al fenómeno del Niño 2026-2027. El acuerdo fue adoptado durante una reunión con representantes de las 8 provincias, gobiernos locales y entidades especializadas. Además, las municipalidades deberán presentar planes de intervención y reforzar las labores de limpieza de quebradas antes del inicio de la temporada de lluvias. Komatsu Mitsubishi Maquinarias Perú implementará una flota de equipos con capacidad autónoma en el proyecto Cuprífero Tía María, desarrollado por Sauder Perú en la provincia de Islay. La adjudicación contempla el suministro de 21 unidades para las actividades de carguío, cacerro, perforación y mantenimiento de vías. El contrato considera la entrega de 14 camiones mineros 930E-5, dos perforadoras eléctricas 320XPC, dos camiones regadores HD-1500-8, dos palas eléctricas de cable 4100XPC y un cargador híbrido de WE-2350. La empresa también brindará acompañamiento durante la vida útil de la flota como parte del acuerdo para la operación del proyecto minero. Según Carlos Ceballos, gerente general de equipos mineros de Komatsu Mitsubishi Maquinarias Perú, Tía María será la primera operación en el país donde la compañía implementará una flota con capacidades autónomas. Este proyecto nos permitirá trasladar al mercado peruano la experiencia global en autonomía minera y demostrar su aporte a operaciones más seguras, productivas y eficientes, señaló Carlos Ceballos, gerente general de equipos mineros. La incorporación de estos equipos forma parte del proceso de modernización tecnológica del proyecto Tía María.

que busca aplicar sistemas automatizados utilizados en otras operaciones mineras a nivel internacional. El manejo de residuos sólidos y el tratamiento de aguas hervidas estará bajo supervisión en los colegios públicos y privados de Islay. El organismo de evaluación y fiscalización ambiental, OEFA, podrá realizar inspecciones sin previo aviso para verificar el cumplimiento de las obligaciones ambientales dentro de la infraestructura educativa. Las revisiones también comprenderán las medidas adoptadas frente a la tala o retiro de árboles y arbustos. Durante estas diligencias, los directores deberán permitir el acceso de los especialistas, proporcionar la información solicitada y brindar las facilidades necesarias. Obstaculizar estas acciones podría constituir una infracción administrativa. Las visitas inopinadas no son nuevas en el sector de educación. Hasta el 2024 esta labor correspondía al Ministerio de Educación, pero desde el 2 de septiembre de este año las funciones de evaluación, fiscalización, control y eventual sanción ambiental pasaron a la OEFA. Posteriormente las tareas de supervisión fueron encargadas a las oficinas desconcentradas del organismo, entre ellas las de Arequipa, que tienen competencia para desarrollar estas acciones en toda la región. La Unidad de Gestión Educativa Local, UGEL Islay, trasladó estas disposiciones a los directores de instituciones estatales y particulares y les pidió adoptar las medidas necesarias para cumplir las obligaciones ambientales. Los vecinos del pueblo joven Alto Inclán se preparan para renovar su directiva como primer paso. Este próximo sábado 8 de agosto, los socios elegirán a los miembros del comité electoral, quienes serán los encargados de conducir el proceso. La designación se realizará durante una asamblea extraordinaria convocada en el local comunal de la calle Francisco Bolognesi, al costado de la sanidad policial. La primera convocatoria está fijada para las 6:30, la segunda 6:45 y la tercera 7 de la noche. El equipo de trabajo deberá responsabilizarse desde la inscripción de candidaturas hasta la votación y proclamación de la nueva directiva. La agenda, además, otros asuntos vinculados con la organización del sector que serán expuestos por los integrantes del actual Consejo Directivo del Pueblo Joven Alto Inclán. La Municipalidad Distrital de Islay Matarani informa que este viernes 7 de agosto, a partir de las 2 de la tarde, se realizará el cobro bimensual del programa Pensión 65 en la losa de Alto Islay. Según lo que informa la DEMUNA, se recomienda acudir portando su DNI. En el marco del cumplimiento del Plan de Evaluación y Fiscalización Ambiental, Planefa 2026, se realizó los días 3 y 4 de agosto el cuarto monitoreo ambiental del año, evaluando la calidad del aire, los niveles de ruido y la calidad de agua en distintos puntos de la ciudad de Mollendo. Como parte de esta evaluación, se instaló un equipo para el monitoreo de la calidad del aire en el techo del hospital de Alto Inclán, donde permaneció desde el 3 de agosto hasta el 4 de agosto, permitiendo recopilar información sobre las condiciones ambientales del sector. Asimismo, se efectuó el monitoreo de ruido ambiental, considerando mediciones tanto en horario diurno como nocturno, con el propósito de conocer los niveles de presión sonora y contar con información que permita evaluar las condiciones ambientales de la ciudad. En cuanto a la calidad de agua, se establecieron puntos de muestreo en los canales de ingreso antes de que el recurso reciba tratamiento, así como un punto correspondiente a agua destinada al consumo humano, donde serán evaluados, entre otros aspectos, los parámetros microbiológicos. Estas acciones tienen como finalidad preservar y proteger los componentes ambientales de Mollendo, generando información técnica que contribuya a la vigilancia y gestión adecuada de los recursos naturales y la protección de la población. Cabe señalar que este monitoreo corresponde al cuarto realizado durante el presente año y los análisis son efectuados por un laboratorio acreditado ante el Instituto Nacional de Calidad, INACAL, garantizando la confiabilidad y respaldo técnico de los resultados obtenidos. El Papa León XIV realizó

Será su primer viaje apostólico a Sudamérica del 6 al 17 de noviembre del presente año, visitando Uruguay, Argentina y Perú, tras aceptar la invitación de las autoridades civiles y eclesiásticas de estos países. El itinerario incluye a Uruguay del 6 al 8 de noviembre, Montevideo, Paysandú y Florida. En Argentina, del 8 al 11 de noviembre, Buenos Aires, Córdoba y Luján. Y en Perú, del 11 al 17 de noviembre, Lima, Chiclayo, Cusco y Pucallpa. La Secretaría Técnica de Defensa Civil inició las reuniones de coordinación y capacitación orientadas a la preparación del simulacro nacional antisismos programado para el próximo viernes 14 de agosto. El secretario técnico de la entidad, Robert Quispe Ceballos, informó que se promueven estas jornadas preventivas dirigidas a medios de comunicación y entidades públicas y privadas para optimizar los protocolos de respuesta y la concientización sobre los tres momentos claves de la evacuación hacia zonas seguras. En el ámbito de la gestión del riesgo, la autoridad local dio a conocer que se vienen ejecutando labores operativas e inspecciones técnicas en coordinación con la Junta de Usuarios del Riego y la Autoridad Nacional de Agua, ANA. Estas acciones incluyen la limpieza y mantenimiento de drenes, canales y quebradas identificadas como puntos críticos, con la finalidad de optimizar el aprovechamiento del recurso hídrico y mitigar el impacto del déficit de agua previsto en la zona costera debido a la ocurrencia del fenómeno del Niño. Asimismo, la representación municipal confirmó que se encuentra realizando gestiones ante el Centro de Operaciones de Emergencia Regional COER y el Instituto Nacional de Defensa Civil INDECI para la inclusión de la totalidad de los distritos de la provincia en la declaratoria de emergencia por peligro inminente. La Gerencia de Transportes, Tránsito y Vialidad viene promoviendo la regularización de las unidades de transporte público mediante la colocación de casquetes identificatorios y la adacción de franjas amarillas en sus placas. De acuerdo con lo dispuesto en la Ordenanza Municipal 212, el gerente del área, Luis Peralta Claros, informó que los conductores de vehículos de servicio como taxis y colectivos tienen un plazo de tolerancia fijado hasta el próximo 15 de noviembre para adecuar sus unidades a la norma vigente. La medida busca hacer frente a la competencia desleal del transporte informal y mejorar la seguridad vial dentro de la jurisdicción. Con el fin de distinguir a las unidades autorizadas, las normas establecen la exigencia de un casquete en la parte superior, cintas retroreflectivas en las puertas laterales, rotulados y una calcomanía numerada otorgada por la Gerencia de Transportes. El funcionario destacó que las unidades sin estas características incurren en infracciones sancionables con multas que bordean los 440 soles por el incumplimiento de estas disposiciones. Actualmente las autoridades se encuentran ejecutando una etapa de sensibilización preventiva que incluye la distribución de material informativo y volanteo directo hacia los transportistas. Los pobladores del distrito de Cocachacra en el Valle Tambo expresaron su indignación ante la presunta descarga de aguas servidas en el sector de Delia Ros Álvarez de Montoya, situación que según denuncian viene generando fuertes olores y preocupación por los posibles riesgos para la salud pública y el medio ambiente. De acuerdo con los vecinos, las aguas residuales estarían siendo vertidas directamente hacia un cauce que desemboca en el río, lo que incrementa la preocupación de la población por el impacto ambiental y las posibles consecuencias para quienes viven y desarrollan actividades agrícolas en la zona. Asimismo, los pobladores cuestionaron la actuación de la autoridad municipal, señalando que mientras el problema continúa sin solución, el alcalde Abel Suárez Ramos está concentrado en sus actividades de campaña para la alcaldía provincial de Islay. Los vecinos sostienen que las promesas para atender esta problemática aún no han sido cumplidas. En ese contexto, los habitantes del Valle Tambo hicieron un llamado a las autoridades competentes para que realicen una inspección técnica y determinen las causas de la presunta contaminación y adopten medidas inmediatas que permitan proteger la salud de la población.
La unidad de gestión educativa local de

charlas de concientización orientadas a prevenir el consumo de alcohol y sustancias nocivas entre estudiantes de nivel y secundaria en la provincia de Islay. La directora Socorro Medina Zaguero precisó que la iniciativa se ejecuta en coordinación con aliados estratégicos como la Fiscalía, la Policía Nacional de Perú, la Subprefectura y el Servicio de Serenazgo de la Municipalidad Provincial de Islay. Hasta la fecha, las jornadas informativas se han impartido en aproximadamente 17 instituciones educativas de un total de 22 colegios públicos y particulares programados en la jurisdicción. Durante los encuentros, las autoridades abordan temas sobre la toma de decisiones, las consecuencias del consumo de drogas para la salud y el proyecto de vida, así como las implicancias legales y el régimen de infracciones aplicables a los menores de edad. Como siguiente etapa del plan de preventivo, la titular de la UGEL Islay anunció que se prevé convocar a los padres de familia para trabajar de manera articulada en el seguimiento y supervisión de los estudiantes. Asimismo, Medina Zaguero indicó que la institución permanece atenta a las disposiciones del sector de educación respecto a las condiciones climáticas en la zona, las cuales por el momento no requieren la adopción de medidas excepcionales. Y en la actualidad deportiva, como parte de las actividades por el 46 aniversario de la reivindicación política del distrito de Islay Matarani, la municipalidad está invitando a todas las asociaciones del distrito de Matarani a participar en el campeonato de voleibol mixto interasociaciones, un espacio de sana competencia, integración y confraternidad. Las inscripciones es hasta el 21 de agosto en la oficina de la Gerencia de Desarrollo Humano y Social en el horario de 8 a 4 y 15 de la tarde, o también pueden comunicarse al 90 30 66 522. Y las ligas de ajedrez, tenis de mesa, ciclismo, levantamiento de pesas, básquet en nuestra ciudad de Mollendo siguen inactivas. Por el 46 aniversario de la reivindicación política del distrito de Islay Matarani, se llevará a cabo el campeonato de fútbol interasociaciones, una competencia que promoverá la integración, el deporte y el espíritu de confraternidad entre los vecinos del distrito de Islay Matarani. Las inscripciones hasta el 21 de agosto en la oficina de la Gerencia de Desarrollo Humano y Social. Nacional FBC, que viene jugando la Liga 3, se viene preparando para su próximo compromiso en dicha etapa. 7 de la mañana ya con 27 minutos, 7 con 27, estos fueron nuestros principales titulares correspondientes para el día de hoy. Hoy miércoles 5 de agosto del 2026, las quejas y denuncias al 95 866 40 51, 95 866 40 51, para que usted nos pueda reportar su queja, su denuncia de su sector, de su barrio, de su distrito, de la provincia de Islay, al 95 866 40 51. 7 con 28 minutos. Acaba de llegar por parte del área de prensa y comunicación del Ministerio de Transportes. La Oficina de Prensa y Comunicación del Ministerio de Transportes nos hace conocer que el MTC ha convocado a organismos de investigación de Italia, España y Alemania para integrarse a las investigaciones del accidente aéreo en Nazca, en donde hace días atrás fallecieron tanto el piloto de lo que es esta aeronave, de igual manera también bastante cerca de 11 a 12 tripulantes extranjeros que dejaron pues de existir en este paseo que tenían por las líneas de Nazca. Según el MTC, hace conocer que la Comisión de Investigación de Accidentes Aéreos ha convocado a los fabricantes de la aeronave y del motor conforme a los protocolos internacionales establecidos por la OASI. El Ministerio de Transportes y Comunicaciones informa que la Comisión de Investigación de Accidentes Aéreos, en su calidad de autoridad encargada de la investigación del accidente aéreo ocurrido en la provincia de Nazca, cursó las notificaciones correspondientes a las autoridades de investigación de accidentes de Estados Unidos, Italia, España, Canadá y Alemania,

de conformidad con lo establecido en el anexo 13 del convenio sobre aviación civil internacional de la Organización de Aviación Civil Internacional, para que evalúe la asignación de representantes acreditados que participen en la investigación. Asimismo, la CIA también notificó a los estados relacionados con el diseño y la fabricación de la aeronave y del motor, a fin que considerarlo pertinente y conforme a lo dispuesto del anexo 13, designe representantes acreditados y asesores que brinden el apoyo técnico especializado durante el proceso de investigación. Durante la jornada de trabajo realizada en la zona del accidente, el equipo de investigadores continuó con el recojo de evidencias, labor que viene desarrollando de manera coordinada con el Ministerio Público, institución que conduce la investigación correspondiente en el ámbito de sus competencias. El Ministerio de Transportes y Comunicaciones reafirma su compromiso con el desarrollo de una investigación técnica objetiva, transparente e independiente, en estricto cumplimiento de los estándares internacionales de seguridad operacional, con el propósito de esclarecer las circunstancias del accidente y contribuir al fortalecimiento de la seguridad de la aviación civil en el país. Oficina de Prensa y Comunicación del Ministerio de Comunicaciones, que nos hace conocer a esta hora de la mañana de lo lamentable, lo que sucedió días atrás con esta aeronave en lo que es la provincia de Nazca, ¿no? De lo sucedido, y que esto no solamente ha sido esta información, no solamente se ha dado a conocer a nivel local, sino a nivel internacional, de lo que sucedió hace unos días, de este lamentable accidente aéreo ocurrido pues en el distrito de Vista Alegre, en la provincia de Nazca. 7:31, 7:31, y Antonio Mamani Maquera, que es el presidente del Centro Federado de la provincia de Islay y poblador también de Cocachacra, dio a conocer sobre la inseguridad que no solamente se está notando en nuestra ciudad de Mollendo, sino también en los distritos, en este caso en Cocachacra, ¿no? La inseguridad que todavía continúa, ya no hay esa tranquilidad que tenía el poblador, el ciudadano, el joven en nuestra ciudad de Mollendo, ¿no? Ahora, cuando salen de su domicilio, de su hogar, tienen ese temor, que sufran el hurto, que sufran el robo al paso, que sufran esta inseguridad que no se notaba hace muchísimo tiempo en nuestro puerto Bravo de Mollendo, porque en Mollendo todo se conoce, todo es tranquilo, uno podía caminar tranquilamente toda la avenida Mariscal Castilla, por la calle Iquito, por la calle Córdoba, por lo que es a nivel del cercado, por la calle Arequipa, comercio, pero ahora tiene ese temor, especialmente los jóvenes, y más aún todavía los adultos mayores, porque se están presentando muchos casos de robo en nuestra ciudad de Mollendo, robo al paso, como también los hurtos respectivos. Por eso es que es necesario que se dé o se plantee un plan para, de esta manera, evitar que se continúe la inseguridad en nuestra ciudad de Mollendo. Las cámaras que se anunció con bombos y platillos por la actual gestión, hasta este momento no se cuenta. Algunas zonas cuentan en nuestra ciudad de Mollendo, pero creo que es necesario que se cuente con las cámaras para de esta manera poder divisar más rápido, y ese trabajo que se realiza tanto la Policía Nacional como también Serenago, y un circuito que justamente con una base que debiera de esta manera informar, ¿no? Por en el caso de la playa también se presenta disturbios, también se presenta robos, también se presentan muchos casos en la primera o segunda playa. Por eso es necesario un plan local de seguridad ciudadana, para que de esta manera se puedan mapear los puntos críticos de la inseguridad, de la violencia en nuestra ciudad de Mollendo. Mollendo no era así. Mollendo ha cambiado de un tiempo a esta parte, porque las autoridades poco o nada han hecho para de esta manera poder corregir de una vez esta situación que se viene presentando, y más aún en los colegios. Hay que tener mucho cuidado también en los colegios. Antes no se notaba la presencia de serenazgo de la Policía Nacional en los colegios, también las rondas que deben realizarse. Por eso es que Antonio Mamani Maquera, que es poblador de Cocachacra y también presidente del Centro Federado de la provincia de Islay, dio a conocer sobre la situación que viene pasando también en Cocachacra. Escuchen lo que ha mencionado en Cocachacra. Lo que sucede en Cocachacra es lamentable.

0: rentable según lo que ha dado a conocer el poblador Coca Chagrino. Un
1: saludo para todos los amigos a nivel de la provincia. Y sí, pues es verdad lo que usted dice, los actos delincuenciales están a la orden del día. Y si eso está ocurriendo en Moliendo, fíjese cómo te podría pasar aquí, que no tenemos patrullero, ¿no? No, no hay motocicletas, no hay patrullero, pocos efectivos policiales. Y eso es casi de todos los días. Lo malo es que aquí la ciudadanía o los pobladores afectados no hacen la denuncia correspondiente, ¿no? Por varios temas, ¿no? Suelen decir de que solamente es por el tiempo, o de repente por gusto voy, no me hacen caso, o de repente cuantía, o sea, el monto de lo robado. Así que para la ciudadanía es una especie de pérdida de tiempo, ¿no? Pero lo que sí deben de entender es que de todas maneras deben hacer la denuncia que corresponda. Porque de esa forma las estadísticas van a decir pues que sí hay robo, pues, pero si se pregunta a la policía, se le dice cómo estamos en robo, y si no hay denuncia, ¿qué va a decir? No hay nada, todo está bien, ¿no? Entonces por eso es que es bueno que quienes estén afectados hagan la denuncia, den su tiempo a la denuncia correspondiente, para que se entienda pues de que sí están ocurriendo actos delictivos. Aquí hace algún tiempito también en las tiendas grandes ocurren estos robos, y hoy en día justamente por esa desconfianza ya no dejan ingresar a la población o a los ciudadanos para comprar y puedan escoger los productos, sino son atendidos en mostrador, ¿no? Así que eso a consecuencia de que la gente pues está metiendo la mano, está robando, sacando las cosas,
2: claro, su género.
1: Y salen perdiendo, pues, ¿no? Y como usted dice, hace poco también ha ocurrido otro incidente similar aquí en pleno cercado de Cocachaca.
2: Exactamente, ¿no?
1: Ya, y parejitas que parecieran serias, ¿no? Pero la actitud de ellos, pues, es el robo, ¿no? Como también la constante trajinar de billetes falsos. Como usted verá, acá también hemos sido víctimas de billetes falsos, ¿no? A veces uno por la apuranza atiende y bueno, ellos intervienen pues entre dos, entre tres personas, ¿no? Y un poco te confunden, ¿no? Así que es necesario de que cuando ocurran o tengan esta presencia de gente que de mal vivir o gente que vive al margen de la ley, traten de hacer su denuncia que corresponda en la comisaría, de tal manera de que allí sepan que está ocurriendo esta clase de actos delictivos, porque de lo contrario, para ellos como que no ha pasado nada, todo está tranquilo. Hemos conversado aquí, en la curva había presencia de un coronel de la PNP.
2: Sí, está actualmente, ¿verdad? El señor Aramburú.
1: Claro, sí. Nosotros hemos conversado con él referente a lo que se necesita aquí en Pocachaca. Hay que entender que aquí no hay patrullero. Hace claro. buen tiempo,
2: es el distrito más grande, ojo, de la provincia de Islay.
1: Con más población, ¿no?
2: Claro, con más población, ¿no?
1: No hay ni siquiera motocicletas. Yo veo a unos efectivos policiales estar haciendo sus rondas en un auto particular, ¿no? Entonces eso hemos puesto pues en conocimiento del coronel que está a cargo de esta parte de la provincia, y ha comprometido pues que antes que termine el año nosotros ya debemos contar con patrulleros al menos aquí en Comachaca, ¿no? Ahí se ha expuesto, ¿no?, la real situación que se vive en referencia pues a los actos delictivos, ¿no? Y en referencia a la autoridad política, lamentablemente tengo que decirlo, no hay un accionar contundente, pues, no hay resultados que puedan demostrar que sí se está trabajando para brindar seguridad a la población. Ojalá que ahora, como son cargos de confianza, van a tener que retirarse y seguramente va a venir nueva gente.
3: 7:38.
1: Donde ojalá se pueda mostrar pues el trabajo que vaya pues en bien de la población y en especial de la seguridad, ¿no?
2: Claro, porque ya desde el 28 pues vamos a tener nuevas, como usted bien menciona, y sería bueno, ¿no?, una reunión de concertación con toda la población, con los sindicatos, para poder pero va a ser el tema de la seguridad y muchos temas también, el tema también de la... ¿Por qué no tocar el tema de la contaminación del río Tambo? Que también es un tema también, ¿no?
1: Claro.
2: Que también una mochila que le estamos dejando al gobierno de Fujimori ahora en esta nueva era.
1: Hay algo que tenemos que entender, si hablo ustedes en ese sentido, ¿no? Ya se tiene ahora una nueva gestión gubernamental, ¿no? Un nuevo presidente de la República, pero veo un poquito adormecido, ¿no? Si hablamos de organización, no hay organización aquí. Acá cero organización, ¿no? Hace tiempo se quiso formar el Frente de Defensa.

0: O sea, ya había gente, ya ustedes conocen la gente que se ha opuesto, no ha querido, desde ese tiempo ahora, cero organización. Ahora, para conversar, de lado, no sé con quiénes conversaría, ¿no? Entonces, allí hay un trabajo importante que tienen que tomar en cuenta quienes dicen defender el barrio, ¿no? Quienes dicen estar preocupados por la seguridad en el barrio, ¿no? Entonces, allí hay un tema. El caso de la contaminación de las aguas de nuestro río Tambo, por ejemplo, eso ya es también un tema reiterativo, solamente se acuerdan cuando viene de color el río, ¿no? Luego está normal, ya no dicen nada. Eso ya, ¿cuántos años estamos en la misma situación, ¿no? Entonces hay que entender que hay una nueva gestión gubernamental y tenemos que trabajar en ese sentido, ¿no? Hay que ir, hay que hacer las gestiones, hay que tramitar, hay que hacer todo lo que convenga para poder al menos dar solución, pues, a algunos de los problemas que tenemos aquí en el distrito. Son varios, ¿no?
1: Claro.
0: Lamentablemente no se le toma en cuenta, pues, ¿no? Parece que hay un descontento con la presidenta, pero que hay que entender que ya es presidenta, pues, ¿no? Ya no se logró en el otro sentido, en el otro candidato. Ya pues será para otra oportunidad, pero ahora hay que trabajar con la quien está actualmente formalmente como presidenta.
1: Bueno, volviendo al tema principal sobre la seguridad local aquí, lo dejo en la parte final, respecto a usted su llamado nuevamente, reiterativo, al coronel para que no se duerman en su laurel la Policía Nacional y ya pues un trabajo eficaz, un patrullaje integrado, intensivo aquí en la zona de Cocachacra, ya que se ha visto también la presencia de personas foráneas que no son de la zona, debe ser seguramente por el tema del proyecto minero que ya está en ejecución, en día de avance en lo que es
2: 7:41
1: de su zona de extracción, pero igual, o sea, claro, pedir más seguridad.
0: Ha venido gente de muchos lugares,
1: sí,
0: pero también veo que gente que están aportadas pues en los hoteles y no salen, ¿ah? No, esa gente no sale así nomás. Pero sí han aparecido otras personas, otra clase de personas también que seguramente quieren aprovechar de la situación. Por eso es que Cocachacra es un lugar tranquilo, por eso es que estoy aquí también, pues, ¿no? Es un lugar tranquilo. La gente aquí pernoctaba ahí en sus viviendas con puertas abiertas, inclusive en sus locales, todo tranquilo aquí, ¿no? Pero últimamente ya se está desbordando esta situación, ¿no? Así que solamente haría un llamado reiterativo al comisario aquí de Cocachacra y al coronel ya en la curva para que tengan pues a bien cumplir con su trabajo, ¿no? Brindar seguridad a la población y a nuestros amigos de Serenazgo también estar atentos. Yo los veo conversando o en reuniones pareciera y no se dedican a lo que realmente deben estar, ¿no? Cocachacra no es tan grande, todavía se puede todavía estar al tanto de las ocurrencias que tenemos. Y antes que esto se desborde, porque Camaná, ya usted sabrá, la situación ya se ha desbordado.
1: Exactamente, sí,
0: y,
1: sí, sí.
0: Y lo mismo, ya igual manera. Constantes son las denuncias.
1: Oyendo, ¿ya? También. Y aquí, en la boca del lobo.
0: Claro, Oyendo también está en esa situación. Aquí en Cocachacra los vehículos prácticamente se han adueñado de las pistas, o sea, la gente se irá a trabajar, no sé, pero los vehículos están en la pista, todo está tranquilo, pero una vez que aparezcan ya estos sujetos que viven al margen de la ley, entonces la situación ya va a empeorar.
1: Así
0: antes
1: es.
0: Que ocurra eso, llamadito al coronel, con quien hemos conversado sobre esta situación, y al comisario aquí en Cocachacra, para que puedan pues cumplir a cabalidad con su trabajo y evitar que la población
2: pueda... 7:43 Esa es la situación que pasa en Cocachacra, que muchos medios no dan a conocer, ¿no? Esa es la clara situación que dirá al respecto a la subprefecta de la provincia de Islay, la abogada Fayola Calle, sobre lo que viene pasando, ocurriendo en el distrito de Cocachacra, de Moyendo. Ni qué decir lo que pasa en Moyendo. Tiene razón, ¿no? A veces los serenos pues también están durmiendo, ¿no? Tienen que estar ahí vigilantes. Y más aún los robos que se han presentado en estos últimos meses, ¿no? En la Plaza San Francisco, en la Plaza Grau, en la Mariscal Castilla. Entonces, creo que ahí tiene, como era antes, como sucedía antes, ¿no? La presencia de Serenazgo, la presencia de la Policía Nacional, no solo motorizados, sino también a pie. Se notaba la presencia para que de esta manera tenga esa tranquilidad esa persona. Ahora también ahí, en la parte, en lo que es la Avenida Mariscal Castilla, el alumbrado. Hay zonas en la Avenida Mariscal Castilla que están oscuras, y no es de ahora, esto ya viene ya de hace unos meses, que en un momento estuvo totalmente casi la mitad de la Mariscal Castilla en lo que es el alumbrado público. Creo que también llamado también a SEAL para que de esta manera en algunas zonas, tanto la Mariscal Castilla como una zona del cercado, como la parte también alta, hay zonas que no hay el alumbrado público. Entonces creo que ese trabajo se debe realizar mancomunadamente entre la subprefectura, entre SEAL y de igual manera también entre la municipalidad.

0: Municipalidad Provincial de Islay, a través de lo que es seguridad ciudadana, para que ese ciudadano, ese poblador, ese turista, ese visitante tenga esa seguridad de poder caminar tranquilamente, de no tener esa posibilidad de que pueda tener ese momento que nadie espera, pero que puede ocurrir si no hay la seguridad que corresponde. Yo escucho a veces algunos que candidatos a la alcaldía provincial que prometen la seguridad, que van a hacer esto, que van a hacer el otro. Es muy fácil decirlo, es muy fácil explicarlo, es muy fácil mencionarlo, pero a la hora de la hora llega el momento. ¿Qué han hecho? ¿Qué hacen? ¿Qué hicieron en su momento? Nada. Entonces es fácil prometer. Hay muchos candidatos que ahora son alcaldes y también acá que han prometido en sus distritos, en la provincia de Islay, pero muchos de ellos no han cumplido. Por eso es necesario que este mes de octubre, en estas elecciones que se vienen regionales y al igual también no solo regionales sino también a nivel distritales, tienen que pensar bastante, tienen que tener una buena decisión para lo que serán los próximos años para la provincia de Islay. Pero la inseguridad no se puede esconder, no se puede tapar, porque ahí está la inseguridad en nuestra ciudad de Mollendo. La situación que viene pasando hoy en día, no solo en Mollendo, sino a nivel de la provincia de Islay, un caso muy cercano, lo que han podido escuchar, lo que han manifestado desde Cocachacra. 7:46, 7:46, la directora de la UGEL. La directora de la UGEL hace conocer también otro de los problemas que también están ocurriendo y que también parte también de los padres de familia, porque no solamente es la UGEL Islay y también los docentes, sino también los padres de familia. La UGEL, la directora de la Unidad de Gestión Educativa de Islay, viene desarrollando charlas de concientización orientadas a prevenir el consumo de alcohol y sustancias nocivas en lo que es a nivel de los colegios, tanto estatales como particulares en la provincia de Islay, y no solo en Mollendo. Ya hay una cifra muy alta, un índice muy alto, que han dado a conocer las diferentes plataformas y medios de comunicación de la capital de la República, en donde ya a los 12, 13 años hay un alto índice de jóvenes, de estudiantes que están pues en lo que es el consumo de alcohol. Por eso es que la Unidad de Gestión Educativa local, que debiera hacer conocer como anteriormente lo hacían, ¿no?, cuando habían charlas, especialmente este tipo de charlas, porque esto va a permitir que a través de los medios de comunicación, pero no se da esa información. La directora debía delegar a alguien. Anteriormente en la UGEL Islay había una persona que estaba a cargo de lo que es a nivel de las actividades, de las charlas, de las capacitaciones, de las charlas de concientización que se llevaban a cabo en nuestra ciudad o en la provincia de Islay. Hacían un rol, el día lunes tocaba tal colegio, el martes de igual manera, el miércoles de igual, el jueves, viernes, sábado, y así todo un rol, todo un cronograma, como también se hacía lo que es a nivel de defensa civil, para lo que es a nivel de las capacitaciones en simulacro de sismo, que también se viene, que tampoco no se da a conocer. Por eso que la directora de la UGEL, a la profesora Socorro Medina Zaguero, debiera también hacer conocer sobre este cronograma, porque ellos tienen un cronograma, porque están yendo a los colegios. Ya han ido a 17 instituciones educativas de un total de 22 colegios públicos y particulares en lo que es esta jurisdicción, pero no se sabe qué colegios han ido. No se sabe, no se da a conocer. No estamos en contra de la UGEL ni tampoco de la directora, estamos indicando lo que realmente está sucediendo en nuestra ciudad de Mollendo, y qué mejor, así como tiene aliados con la Fiscalía, la Policía Nacional, el Serenazgo, el Cuerpo de Serenazgo, el Servicio de Serenazgo, también tiene los medios de comunicación, porque los medios de comunicación, en el caso de la radio, pues llega a diferentes sectores, a diferentes lugares, a diferentes distritos, a diferentes zonas. Radio Puerto Bravo, director de la UGEL, llega a los sectores donde de repente muchas de las autoridades no llegan, como aquel Huachico, como Puerto Viejo, como La Haciendita, como Guairondo, como Desamparados, como El Portal, La Pascana, El Caraquén, la Chucarapi. Entonces los medios en general, tanto televisivos, escritos, al igual que todo en caso radial, que tienen mayor cobertura, entonces esas charlas serían importantes para que también los jóvenes, como también los padres de familia, también se involucren especialmente los padres de familia que se involucren y que deben reunirse también con los padres, no solamente darles a charlas a los alumnos, sino también los padres. Los padres de familia también deberían también recibir ese tipo de charlas, para que de esta manera tanto la UGEL Islay, la subprefectura, la Policía Nacional, el servicio, el cuerpo de serenazgo, los padres de familia, los directores, todos unidos, para que de esta manera ese consumo de drogas o consumo de alcohol que se está notando, que el índice es alto en la provincia y a nivel nacional, se pueda de esta manera contrarrestar. Y eso se contrarresta con este tipo de charlas, pero también esas charlas sean difundidas. Esas charlas sean difundidas para que de esta manera los padres de familia que están a esta hora de la mañana, que ya muchos de ellos están saliendo a trabajar, pero que en el transcurso de ese momento que están escuchando el noticiero, puedan darse cuenta del seguimiento, la supervisión que tienen que hacer como padres, como madre o padre de familia, a su hijo o su hija, o en diferentes colegios, tanto estatales como particulares. Por eso es importante la presencia también y convocar a los padres de familia, para que de esta manera puedan trabajar de manera articulada y puedan supervisar lo que vienen haciendo sus hijos o sus hijas en su colegio, en su institución, en su hogar. Entonces, hay que convocar también a los padres de familia, hay que convocar también a los medios de comunicación, hay que hacer conocer el cronograma de estas charlas que se vienen realizando de concientización orientadas a prevenir el consumo de alcohol y las drogas en nuestra provincia de Islay. Pero eso ya depende de la directora de la UGEL, depende de la persona que está a cargo, de que la directora de esta manera diga, tal persona se va a hacer conocer, que haga conocer todo este tipo de actividades, de capacitaciones, porque no solamente sí dar la charla, sino de que también esa charla sea difundida. Esa charla, en la UGEL Islay tienen un Facebook, en la UGEL Islay hay un Facebook, tiene una página, entonces en esa página debieran hacer conocer, debieran transmitir, la persona que está a cargo de la página debiera, la directora debiera ordenarle para que de esta manera puedan hacer conocer, transmitir sobre estas charlas, y de esta manera atraer los medios al día siguiente puedan difundirlas, así sea 5, 6 o 8 minutos, pero ya los padres de familia, la población, la ciudadanía conoce de estas charlas que se vienen dictando en nuestra ciudad de Mollendo para contrarrestar lo que es el consumo de alcohol y sustancias nocivas en los jóvenes estudiantes de la provincia de Islay. 7:52 7:52. La Municipalidad Distrital de Islay Matarani está convocando a los pobladores de dicho distrito por el 46 aniversario de la reivindicación política del distrito de Islay para que se inscriban en este campeonato de voleibol mixto interasociaciones. Tienen plazo hasta el 21 de agosto, según lo que nos va a conocer la Oficina de Prensa y Comunicación, dice que tienen solo hasta el 21 de agosto para poder inscribir a su equipo y puedan participar en este campeonato de voleibol mixto. Pueden hacerlo de 8 de la mañana a 4:15 de la tarde, o también pueden comunicarse al 90-30-66-522. Reitero el número, 90-30-66-522. Es la Oficina de la Gerencia de Desarrollo Humano y Social de la Municipalidad Distrital de Islay Matarani. 7:54 nos vamos a la pausa y luego retornamos con más en actualidad.
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4: El gobierno regional de Arequipa gestionará ante INDECI la incorporación de 54 distritos que no fueron incluidos en la declaratoria de estado de emergencia, con el fin de acceder a mecanismos para ejecutar acciones preventivas frente al fenómeno del Niño 2026-2027. El acuerdo fue adoptado durante una reunión con representantes de las 8 provincias, gobiernos locales y entidades especializadas. Además, las municipalidades deberán presentar planes de intervención y reforzar las labores de limpieza de quebradas antes del inicio de la temporada de lluvias. Comaxu Maquinarias Perú implementará una flota de equipos con capacidad autónoma en el proyecto Cuprífero Tía María, desarrollado por Sauder Perú en la provincia de Islay. La adjudicación contempla el suministro de 21 unidades para las actividades de carguío, cacerro, perforación y mantenimiento de vías. El contrato considera la entrega de 14 camiones mineros 930E-5, dos perforadoras eléctricas 320XPC, dos camiones regadores HD-1500-8, dos palas eléctricas de cable 4100XPC, y un cargador híbrido de WE-2350. La empresa también brindará acompañamiento durante la vida útil de la flota como parte del acuerdo para la operación del proyecto minero. Según Carlos Ceballos, gerente general de equipos mineros de Comaxu Maquinarias Perú, Tía María será la primera operación en el país donde la compañía implementará una flota con capacidades autónomas. Este proyecto nos permitirá trasladar al mercado peruano la experiencia global en autonomía minera y demostrar su aporte a operaciones más seguras, productivas y eficientes, señaló Carlos Ceballos, gerente general de equipos mineros. La incorporación de estos equipos forma parte del proceso de modernización tecnológica del proyecto Tía María, que busca aplicar sistemas automatizados utilizados en otras operaciones mineras a nivel internacional. El manejo de residuos sólidos y el tratamiento de aguas servidas estará bajo supervisión en los colegios públicos y privados de Islay. El organismo de evaluación y fiscalización ambiental, OEFA, podrá realizar inspecciones sin previo aviso para verificar el cumplimiento de las obligaciones ambientales dentro de la infraestructura educativa. Las revisiones también comprenderán las medidas adoptadas frente a la tala o retiro de árboles y arbustos. Durante estas diligencias, los directores deberán permitir el acceso de los especialistas

proporcionar la información solicitada y brindar las facilidades necesarias. Obstaculizar estas acciones podría constituir una infracción administrativa. Las visitas inopinadas no son nuevas en el sector de educación. Hasta el 2024 esta labor correspondía al Ministerio de Educación, pero desde el 2 de septiembre de este año las funciones de evaluación, fiscalización, control y eventual sanción ambiental pasaron a la OEFA. Posteriormente las tareas de supervisión fueron encargadas a las oficinas desconcentradas del organismo, entre ellas las de Arequipa, que tienen competencia para desarrollar estas acciones en toda la región. La Unidad de Gestión Educativa Local, UGEL Islay, trasladó estas disposiciones a los directores de instituciones estatales y particulares y les pidió adoptar las medidas necesarias para cumplir las obligaciones ambientales. Los vecinos del pueblo joven Alto Inclán se preparan para renovar su directiva como primer paso. Este próximo sábado 8 de agosto, los socios elegirán a los miembros del comité electoral, quienes serán los encargados de conducir el proceso. La designación se realizará durante una asamblea extraordinaria convocada en el local comunal de la calle Francisco Bolognesi, al costado de la sanidad policial. La primera convocatoria está fijada para las 6:30, la segunda 6:45 y la tercera 7 de la noche. El equipo de trabajo deberá responsabilizarse desde la inscripción de candidaturas hasta la votación y proclamación de la nueva directiva. La agenda, además, otros asuntos vinculados con la organización del sector que serán expuestos por los integrantes del actual Consejo Directivo del Pueblo Joven Alto Inclán. La Municipalidad Distrital de Islay Matarán informa que este viernes 7 de agosto, a partir de las 2 de la tarde, se realizará el cobro bimensual del programa Pensión 65 en la losa de Alto Islay. Se recomienda acudir portando su DNI. En el marco del cumplimiento del Plan de Evaluación y Fiscalización Ambiental, Planefa 2026, se realizó los días 3 y 4 de agosto el cuarto monitoreo ambiental del año, evaluando la calidad del aire, los niveles de ruido y la calidad de agua en distintos puntos de la ciudad de Mollendo. Como parte de esta evaluación, se instaló un equipo para el monitoreo de la calidad del aire en el techo del hospital de Alto Inclán, donde permaneció desde el 3 de agosto hasta el 4 de agosto, permitiendo recopilar información sobre las condiciones ambientales del sector. Asimismo, se efectuó el monitoreo de ruido ambiental, considerando mediciones tanto en horario diurno como nocturno, con el propósito de conocer los niveles de presión sonora y contar con información que permita evaluar las condiciones ambientales de la ciudad. En cuanto a la calidad de agua, se establecieron puntos de muestreo en los canales de ingreso antes de que el recurso reciba tratamiento, así como un punto correspondiente a agua destinada al consumo humano, donde serán evaluados, entre otros aspectos, los parámetros microbiológicos. Estas acciones tienen como finalidad preservar y proteger los componentes ambientales de Mollendo, generando información técnica que contribuya a la vigilancia y gestión adecuada de los recursos naturales y la protección de la población. Cabe señalar que este monitoreo corresponde al cuarto realizado durante el presente año y los análisis son efectuados por un laboratorio acreditado ante el Instituto Nacional de Calidad, INACAL, garantizando la confiabilidad y respaldo técnico de los resultados obtenidos. El Papa León XIV realizará su primer viaje apostólico a Sudamérica del 6 al 17 de noviembre del presente año, visitando Uruguay, Argentina y Perú, tras aceptar la invitación de las autoridades civiles y eclesiásticas de estos países. El itinerario incluye a Uruguay del 6 al 8 de noviembre, Montevideo, Paysandú y Florida. En Argentina del 8 al 11 de noviembre, Buenos Aires, Córdoba y Luján. Y en Perú del 11 al 17 de noviembre, Lima, Chiclayo, Cusco y Pucallpa. La Secretaría Técnica de Defensa Civil inició las reuniones de coordinación y capacitación orientadas a la preparación del simulacro nacional antisismo programado para el próximo viernes 14 de agosto.

Técnico de la entidad, Robert Quispe Ceballos, informó que se promueven estas jornadas preventivas dirigidas a medios de comunicación y entidades públicas y privadas para optimizar los protocolos de respuesta y la concientización sobre los tres momentos claves de la evacuación hacia zonas seguras. En el ámbito de la gestión del riesgo, la autoridad local dio a conocer que se vienen ejecutando labores operativas e inspecciones técnicas en coordinación con la Junta de Usuarios del Riego y la Autoridad Nacional de Agua, ANA. Estas acciones incluyen la limpieza y mantenimiento de drenes, canales y quebradas identificadas como puntos críticos, con la finalidad de optimizar el aprovechamiento del recurso hídrico y mitigar el impacto del déficit de agua previsto en la zona costera debido a la ocurrencia del fenómeno del Niño. Asimismo, la representación municipal confirmó que se encuentra realizando gestiones ante el Centro de Operaciones de Emergencia Regional COER y el Instituto Nacional de Defensa Civil INDECI para la inclusión de la totalidad de los distritos de la provincia en la declaratoria de emergencia por peligro inminente. La Gerencia de Transportes, Tránsito y Vialidad viene promoviendo la regularización de las unidades de transporte público mediante la colocación de casquetes identificatorios y la adacción de franjas amarillas en sus placas. De acuerdo con lo dispuesto en la Ordenanza Municipal 212, el gerente del área, Luis Peralta Claros, informó que los conductores de vehículos de servicio como taxis y colectivos tienen un plazo de tolerancia fijado hasta el próximo 15 de noviembre para adecuar sus unidades a la norma vigente. La medida busca hacer frente a la competencia desleal del transporte informal y mejorar la seguridad vial dentro de la jurisdicción. Con el fin de distinguir a las unidades autorizadas, las normas establecen la exigencia de un casquete en la parte superior, cintas retroreflectivas en las puertas laterales, rotulados y una calcomanía numerada otorgada por la Gerencia de Transportes. El funcionario destacó que las unidades sin estas características incurren en infracciones sancionables con multas que bordean los 440 soles por el incumplimiento de estas disposiciones. Actualmente las autoridades se encuentran ejecutando una etapa de sensibilización preventiva que incluye la distribución de material informativo y volanteo directo hacia los transportistas. Los pobladores del distrito de Cocachacra en el Valle Tambo expresaron su indignación ante la presunta descarga de aguas servidas en el sector de Delia Ros Álvarez de Montoya, situación que según denuncian viene generando fuertes olores y preocupación por los posibles riesgos para la salud pública y el medio ambiente. De acuerdo con los vecinos, las aguas residuales estarían siendo vertidas directamente hacia un cauce que desemboca en el río, lo que incrementa la preocupación de la población por el impacto ambiental y las posibles consecuencias para quienes viven y desarrollan actividades agrícolas en la zona. Asimismo, los pobladores cuestionaron la actuación de la autoridad municipal, señalando que mientras el problema continúa sin solución, el alcalde Abel Suárez Ramos está concentrado en sus actividades de campaña para la alcaldía provincial de Islay. Los vecinos sostienen que las promesas para atender esta problemática aún no han sido cumplidas. En ese contexto, los habitantes del Valle Tambo hicieron un llamado a las autoridades competentes para que realicen una inspección técnica y determinen las causas de la presunta contaminación y adopten medidas inmediatas que permitan proteger la salud de la población. La Unidad de Gestión Educativa Local de Islay viene desarrollando un ciclo de charlas de concientización orientadas a prevenir el consumo de alcohol y sustancias nocivas entre estudiantes de nivel y secundaria en la provincia de Islay. La directora Socorro Medina Zaguero precisó que la iniciativa se ejecuta en coordinación con aliados estratégicos como la Fiscalía, la Policía Nacional de Perú, la Subprefectura y el Servicio de Serenazgo de la Municipalidad Provincial de Islay. Hasta la fecha, las jornadas informativas se han impartido en aproximadamente 17 instituciones educativas de un total de 22 colegios públicos y particulares programados en la jurisdicción. Durante los encuentros, las autoridades abordan temas sobre la toma de decisiones, las consecuencias del consumo de drogas para las

0: salud y el proyecto de vida, así como las implicancias legales y el régimen de infracciones aplicables a los menores de edad. Como siguiente etapa del plan de preventivo, la titular de la UGEL Islay anunció que se prevé convocar a los padres de familia para trabajar de manera articulada en el seguimiento y supervisión de los estudiantes. Asimismo, Medina Zagueros indicó que la institución permanece atenta a las disposiciones del sector de educación respecto a las condiciones climáticas en la zona, las cuales por el momento no requieren la adopción de medidas excepcionales. Y en la actualidad deportiva, como parte de las actividades por el 46 aniversario de la reivindicación política del distrito de Islay Matarani, la municipalidad está invitando a todas las asociaciones del distrito de Matarani a participar en el campeonato de voleibol mixto interasociaciones, un espacio de sana competencia, integración y confraternidad. Las inscripciones es hasta el 21 de agosto en la oficina de la Gerencia de Desarrollo Humano y Social, en el horario de 8 a 4 y 15 de la tarde, o también pueden comunicarse al 90 30 66 522. Y las ligas de ajedrez, tenis de mesa, ciclismo, levantamiento de pesas, básquet en nuestra ciudad de Mollendo siguen inactivas. Por el 46 aniversario de la reivindicación política del distrito de Islay Matarani, se llevará a cabo el campeonato de fútbol interasociaciones, una competencia que promoverá la integración, el deporte y el espíritu de confraternidad entre los vecinos del distrito de Islay Matarani. Las inscripciones hasta el 21 de agosto en la oficina de la Gerencia de Desarrollo Humano y Social. Nacional FBC, que viene jugando la Liga 3, se viene preparando para su próximo compromiso en dicha etapa.
1: Ocho de la mañana con 17 minutos, 8 con 17 minutos, la ingeniera Gridia Ábalos señaló que en las regiones de la costa, entre ellas Lima, son golpeadas por las altas temperaturas, la sierra y la selva también reportan deficiencia de lluvias, dijo a un medio capitalino.
2: Y Noemí, estamos bajo el contexto de un niño costero, por lo tanto, las altas temperaturas que se vienen presentando están afectando principalmente a la vertiente occidental, las ciudades costeras, las más densamente pobladas, están soportando temperaturas entre 7, 8 grados por encima de lo normal. Como has mencionado, esto es totalmente atípico. La condición que impone el niño costero justamente es de altas temperaturas. Todavía esto va a perdurar hasta el otoño del 2027. Vamos a estar en un contexto cálido, pero además cuando empiecen las lluvias, entre diciembre, enero, febrero, marzo, vamos a estar en un contexto cálido, lluvioso, principalmente en la vertiente occidental, que es la franja costera siempre afectada por el fenómeno del Niño.
3: Uh-huh. Y Noemí también le había preguntado acerca de otras regiones, ¿no? Por ejemplo, la costa está marcada, claro, por un cambio de temperatura que es notorio. Hay muchas pérdidas en cuanto, por ejemplo, el gremio textil que se había proyectado para una campaña, digamos, usual de invierno y no tenemos para nada el uso de casacas, de edredones, de frazadas. ¿Qué pasa en la sierra y en la selva de nuestro país, mientras en la costa estamos viviendo 7 grados más de temperatura?
2: Sí, exactamente. Mientras en la costa estamos con esas temperaturas altísimas, típicas de verano, ¿no? De un típico febrero, digamos. Al otro lado de la cordillera, Noemí, también tenemos altas temperaturas durante el día en algunas zonas, ¿no? En Puno, Cusco, pero además un rango térmico contrastante, porque esos cielos despejados durante las noches también conllevan a caídas importantes de las temperaturas. Por lo tanto, tenemos altas temperaturas durante el día y muy bajas temperaturas durante la noche, las heladas de esta temporada que ya se vienen presentando en gran parte de la Sierra Sur, ¿no? El Niño no solamente son lluvias, ¿no? Además de las altas temperaturas y lluvias en la vertiente occidental, es decir, la cara de la cordillera que mira al Pacífico, también, digamos, una manifestación importante es la deficiencia de lluvias. Por lo tanto, entre la primavera y verano es muy probable que tengamos más bien ausencia de precipitaciones en la Sierra Central, Sierra Sur, ámbitos de la Amazonía,

0: nuevamente, ¿no? Por ejemplo, el nivel del lago Titicaca pueda descender como ocurrió en el 2023.
1: Y justamente quería preguntarle sobre eso, porque es cierto, ya hemos vivido años con ausencia de lluvias, una temporada de sequía que ha afectado duramente a la agricultura y la ganadería. ¿Eso se proyecta para este año? ¿De qué dependería en todo caso?
0: Excelente pregunta, Noemí. Va a depender de la intensidad del Niño global, ¿no? Las aguas del Pacífico Central se vienen calentando de manera rápida y esto va a incidir justamente en el comportamiento de las lluvias en la región andina, en gran parte de la región andina de Sudamérica, en realidad, ¿no? Entonces, se prevé esa condición, digamos, de unas lluvias bastante irregulares, sequías, digamos, en la Sierra Sur, en la Amazonía. Va a condicionar también, digamos, aspectos importantes sobre la seguridad energética. No olvidemos que nuestro país es uno de los países en el mundo que sus reservas, de hídricas contribuyen de manera importante a la generación de energía eléctrica. Por lo tanto, en un contexto de pocas lluvias, podría haber afectación también en ese sector energético.
2: Uh-huh. Esto tiene que ver también, Grinia, con, por ejemplo, cuando uno revisa información a cosas distintas que están pasando, podemos leer y encontrar avalanchas, desprendimientos de hielo, son 8 para ser exactos los que se han dado ya en el sur del Huascarán, incluso hay 3 montañistas que todavía están desaparecidos. Entonces, esto tiene que ver netamente con lo que vivimos, por ejemplo, en la costa, en la sierra, en la selva, tiene que ver a otra variante.
0: Sí, definitivamente, la vertiente occidental de la cordillera, que es la cara más expuesta a ese calentamiento exacerbado que tenemos sobre todo en las últimas semanas, no se limita solamente a las altas temperaturas, digamos, en las ciudades, incremento de humedad, sino que hacia arriba, hacia la atmósfera media, también las temperaturas se incrementan. Por lo tanto, estos nevados que están a los 5.000, 6.000 metros sobre el nivel del mar, en una atmósfera ya cálida, es una condición importante que pueda favorecer a que el desprendimiento, el retroceso incluso de los glaciares, uno, se acelere, porque estamos en un contexto de un Niño fuerte que ya ha pasado el umbral de extraordinario en estas últimas semanas, uh-huh, por algunos días. Por lo tanto, sí es importante considerar que el Niño no solamente son lluvias, altas temperaturas, ¿no?, sino también es todo un cambio, digamos, de las condiciones climáticas habitualmente secas, áridas en este sector. Y los nevados que justamente están expuestos en ese sector también van a tener ese impacto de las altas temperaturas.
2: Es decir, podríamos tener otras avalanchas.
0: Sí, otras avalanchas porque, a ver, está totalmente documentado que cuando se han presentado eventos El Niño fuertes, el retroceso, la tasa de retroceso de los glaciares se ha incrementado de manera importante. Por lo tanto, si estamos en una condición cálida, la atmósfera tropical está totalmente expandida, está, digamos, con altos valores, de temperaturas que no se presentan, digamos, desde los últimos, ¿cuánto? Desde el 97, 98 probablemente. Eso incide en ese sector, en ese ecosistema frágil, altamente sensible a las variaciones del clima, que son los nevados tropicales del Perú. Uh-huh.
1: Ahora, hemos vivido momentos similares antes, o este va a ser un escenario complicado distinto.
0: Hemos tenido eventos importantes en la década de los 80. El Niño del 82-83 es el primer evento extraordinario en el histórico, con impactos importantes en la economía nacional. Cuando se pensaba que un evento de esta magnitud ocurría solamente después de 50 años, pasaron 15 años, un poco más, y en el 97-98 tuvimos otro evento extraordinario importante, ¿no? En este contexto ya hubo una mayor prevención, una mayor preparación, digamos, ante las sequías que podrían presentarse y se obtuvieron de manera aislada, ¿no? Luego hemos tenido un Niño no necesariamente intenso como el costero del 2017, pero que generó, ya sabemos los impactos importantes, ¿no? Luego de este de este último evento, el 23-24, con el Yaku, se generaron lluvias también, digamos, en la parte norte del país, central principalmente, pero ahora estamos en el contexto nuevamente de un niño que todo indica que va a ser muy fuerte, ¿no? El pico de este evento va a ser entre noviembre y diciembre, según los pronósticos tanto del ENFEN como de la NOAA, uh-huh. Y esperamos que, digamos, en esa temporada no solamente van a confluir las altas temperaturas, sino también el inicio del periodo de lluvias.
2: Tenemos 7 grados más de temperatura en la costa, tenemos mar caliente, tenemos una atmósfera caliente, lo que está generando avalanchas, un poco el resumen que hemos conversado. Entonces, los meses más complicados, Grinia, ¿cuándo serán?
0: En términos de temperatura, todavía tenemos, digamos, un invierno muy cálido. Vamos a entrar a una primavera con condiciones también, digamos, con temperaturas exacerbadas. Pero ya, digamos, nos acercamos al periodo más cálido del año también, que es el verano, ¿no? Entonces, esos rangos se van a ir acortando. Sin embargo, todavía en una primavera, un verano que normalmente debería estar o iniciar en Lima, digamos, ¿no? Con unos 22, 23 grados, vamos a estar con 3 o 4 grados por encima de lo normal. Pero aquí lo preocupante, digamos, es que también inicia el periodo de lluvias. Y cuando tenemos un mar cálido como está, y todo indica que va a mantenerse con esos rangos importantes de calentamiento, el inicio de lluvias podría adelantarse. Nosotros estamos agudizando nuestra vigilancia, sobre todo en el norte del país, porque es probable que entre octubre y noviembre puedan iniciarse los primeros aguaceros importantes en el norte del país, 80 milímetros, 50 milímetros en esos meses. Ya ocurrió en el 97.
2: Eso no es lo normal. ¿Cuánto es lo normal en esos meses?
0: En esa zona que es semiárida son 10 milímetros. 5 milímetros, ya 80 milímetros son lluvias respetables, digamos, para esa temporada. Entonces, sí, estamos en una condición niño, en una condición de un niño fuerte, con umbrales que ya hemos superado, el niño extraordinario en los últimos días, digamos, y esta condición, Johanna, uh-huh. Noemí, se va a mantener hasta el otoño del próximo año, como lo ha indicado el ENFEN.
1: Grinia, y hemos hablado, por ejemplo, de la costa, las cosas que pueden pasar incluso con lluvias, en la sierra, también en la sierra sur, con probablemente sequía. ¿Qué va a pasar en la selva?
0: La selva, al igual que la sierra, también, digamos, es un ámbito afectado por las deficiencias, por las sequías. Por lo tanto, ya, digamos, se vienen presentando algunas señales importantes, ¿no? La vaciante del río mayor, el río Amazonas, se ha dado de manera, digamos, rápida. Eso ya es un indicio de la falta de humedad o la falta de lluvias, digamos. Ya la atmósfera también, que normalmente en esta temporada ya empieza a acomodarse para trasladar los vientos cálidos, húmedos de la Amazonía hacia la vertiente oriental, han cambiado, más bien esa humedad se está yendo hacia el río de la Plata y deja desprovista de humedad justamente en ese sector para que se dejen las lluvias. Esa alta sequedad, digamos, que ya se vienen presentando, están, digamos, siendo condiciones importantes para que los incendios forestales ya se vengan presentando, como lo hemos mencionado, Huancavelica, Pasco y gran parte de la Sierra Sur vienen reportando estos incendios y se ha incrementado en las últimas semanas estos avisos y lo estamos trabajando, digamos, con CERFOR, CERNAM. Pero esa es la condición que impone el niño, ¿no? Condiciones.
2: Ingeniera Ábalos, yo le pido por favor, repitamos nuevamente, parece que han quedado preocupados los oyentes y televidentes cuando mencionó las lluvias habituales, la cantidad y lo que vamos a tener en realidad este año. Estamos hablando, ¿verdad?, de la costa.
0: Estamos hablando
2: de la temporada de lluvias.
0: Así es. La costa es una franja muy seca, ¿no? Normalmente llueve en Lima en el año entre 5 a 10 milímetros, pero en años niño puede llover 3, 4 veces más, en un día inclusive. Entonces, ya en 1970, en marzo, cuando se calentó el mar sin necesariamente ser un niño fuerte, se generaron las lluvias más importantes en la ciudad capital con 17 milímetros, que para nosotros 17 milímetros es catastrófico, ¿no? 5 milímetros, 4 milímetros ya se generan aniegos en la capital. Entonces, esta condición del mar, nuevamente, que está, digamos, bollante, está con altas temperaturas, no solamente en la superficie, sino por debajo de la superficie también, va a mantenerse todavía en las próximas semanas, y el inicio de la temporada de lluvias en la parte norte del país, sobre todo en la costa norte, puede darse nuevamente de manera temprana. Y
2: ¿temprana estamos hablando de qué mes?
0: Estamos hablando de octubre, noviembre, cuando lo normal en este sector es que las lluvias empiecen a mediados de diciembre, enero, febrero, marzo.

0: o como mes pico, pero pueden adelantarse entre octubre y noviembre.
1: Y todavía el resto de los días, este fin de semana, vamos a tener esta sensación, no solo de temperaturas elevadas, de sentirnos sofocados, sino de tener mucho brillo solar.
0: Así es, Giovanna, estamos en el contexto del aviso que termina en el primero de agosto, pero dadas las condiciones que se van a, digamos, van a mantenerse todavía, ingreso de vientos del norte, estamos extendiendo el aviso por 3 días más para toda la franja costera y vertiente occidental. Ciertamente no solamente son altas temperaturas, sino incremento también de la humedad, un proceso de tropicalización estamos viviendo ahora mismo en la costa peruana, de camino al periodo de lluvias que va a iniciar con un mar caliente, ¿no? Y que es una condición muy potente para que puedan adelantarse las lluvias, principalmente en la costa norte.
2: Muy bien, Grini. Entonces nos dejas con esa alerta que todos debemos tener en cuenta de cambios, lluvias en algunos puntos, posible sequía en otros. Hay tiempo para prepararnos. Las autoridades también tienen que poner mucho punche a ese tema para poder estar listos en estos
3: cambios. 8:31, la ingeniera Grini Ábalos ha señalado lo que se viene en cuanto a lo que es el fenómeno del Niño costero en las distintas regiones del Perú. 8:31, nos vamos a la pausa comercial y luego retornamos con más en Actualidad por Radio Puerto Bravo.
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4: ¿Cómo están? Les saluda Danitza Palomino. Bienvenidos al micro noticiero del Congreso de la República. Hoy es 5 de agosto del 2026. Estas son las principales noticias del Parlamento Nacional. El Pleno del Senado de la República sesionará hoy al mediodía. La agenda contempla como único punto el número de integrantes de las comisiones ordinarias del Senado de la República para el periodo anual de sesiones 2026-2027. El Pleno de la Cámara de Diputados sesionará esta tarde para aprobar la conformación de las comisiones ordinarias legislativas y no legislativas, definir el número de integrantes de la Comisión de Acusaciones Constitucionales y aprobar la nómina de la Comisión de Ética Parlamentaria. El presidente del Congreso, senador Miguel Ángel Torres, asistió a la ceremonia por el Día del Juez 2026, realizada en el Salón Vidaurre del Palacio Nacional de Justicia. El acto fue encabezado por la presidenta constitucional de la República, Keiko Fujimori, y la presidenta del Poder Judicial, doctora Janet Tello. El presidente de la Cámara de Diputados, Óscar de Jesús Reto, sostuvo una reunión de trabajo con representantes de la organización internacional ACES-GUAO. La parlamentaria andina Mahali del Pomar fue elegida vicepresidenta del Parlamento Andino para el periodo 2026-2027. Muchas gracias por acompañarnos en esta edición.
5: Ocho de la mañana con 42 minutos 30 segundos, en actualidad a través de Radio Puerto Bravo, con cobertura en toda la provincia de Islay. Las quejas y denuncias al 95 866 40 51, el WhatsApp de Radio Puerto Bravo. Se llevó a cabo hace unos días atrás la sesión de Consejo Provincial, en donde los regidores y regidoras de la Municipalidad Provincial de Islay dieron a conocer sobre lo que vienen realizando. Escuchen muy bien. A cada regidor y regidora de la Municipalidad Provincial de Islay, en sus informes que dan al alcalde provincial.
6: Regidora, la palabra tiene el regidor Flores, por favor.
7: Buenas tardes, señor alcalde, señor Casapía, compañeros regidores. Para informar, primera visita de supervisión fiscalización de la obra creación de los servicios de integración económica y social en la Plaza Cívica de Alto Inclán. El CUE es el número 2001-946 del año 2026.
8: Puerto
7: Bravo. La obra 16 de abril.
8: 8 y 44.
7: Plazo de ejecución 180 días. Modalidad de ejecución, administración directa. Presupuesto de la obra 3.960.683 nuevos soles. Resolución que aprueba es la 035-2006 MPI. Nombre del residente de la obra es la arquitecta Lady Calderón. Nombre del supervisor de la obra es el ingeniero Roger Froilán.
8: 8 Nombre del 44.
7: Responsable de la seguridad es el Puerto ingeniero Jeff Alain Sotelo. Cuaderno de la obra, sí, está al día. Cuaderno está legalizado, sí. Cuaderno está en la obra firmado por residente y supervisor, sí. El expediente técnico está en la obra, sí. El plan de seguridad en la obra, sí. peones.

0: 17 peones en este momento, trabajadores oficiales 8, 15 operarios. El capataz es el señor Marino Palacios. Tienen EPP, todos los trabajadores sí lo tienen. Avance financiero 19.36%, avance físico de la obra 26.18%. La curva dentro de lo normal. Después, manejo de los cargos, no hay ningún problema, interferencia ninguna, al día, las planillas, los bienes, los servicios, pago de luz, pago de agua. ¿Alguna otra observación? Ninguna.
1: El segundo informe,
0: señor alcalde, es correspondiente a el informe que corresponde al mes de junio de la recaudación del mercado San José. En este momento, el mercado San José tiene en el mes de junio un ingreso de 6.707 soles, que es un ingreso para la municipalidad. Señor alcalde, tuvimos una reunión con los transportes del Valle de Tambo el día 2 de julio del presente año. Le han cursado a usted un documento, según lo que me indica el señor presidente, que es el señor Cecilio Surco, y está a la espera de su respuesta para que poder conversar con usted, sobre todo del Valle de Tambo, prácticamente el servicio de que hay bastante piratas, como corrientemente le llamamos. Y para terminar, señor alcalde, el sector de Apiamo, la señora María Guamán Ticona sigue dejando todo lo que concierne con el término chatarra en la cuadra 5, justamente de Apiamo. A pesar que se le ha llamado ya con dos reuniones que hemos tenido, y ella sigue carga, se lleva un camión y sigue otra vez depositando estos materiales que va contra el medio ambiente principalmente. En esto yo le rogaría, señor alcalde, pues que se tome cartas en el asunto. Sobre todo, esta señora no tiene ni licencia, no tiene nada, autorización, nada para poder colocar en la vía pública prácticamente estos desechos contaminantes.
1: 8:47.
2: Gracias, señor regidor. La palabra tiene la regidora Liliana, por favor.
3: Buenas tardes, señor alcalde, consejo municipal, secretario general y toda la provincia que nos está oyendo por medio de la transmisión de las redes sociales. Bien, señor alcalde, tenemos que ver si se ha desarrollado el baldeo, lo que corresponde al mercado San José. En una sesión anterior se indicaba de que habíamos tenido una reunión con los propios vendedores del mercado, donde tenían la preocupación si es que realmente en este año, antes de que la gestión termine, se iba a lograr proceder con el pintado y el mantenimiento del mercado. Para ello, también nos reunimos con el señor Juan Carlos y él también está haciendo un requerimiento de que se pueda aprovechar en esta etapa del baldeo para poder hacer el pintado de lo que es las rejas y también el mantenimiento. Vemos que no se ha podido concretar. Va a ser un poco complicado para la fecha de diciembre, que sería el segundo baldeo, ya que estamos donde la masa de los vendedores ya van a concurrir más para estas fechas. Va a ser un poco dificultoso establecerlo más en la vía pública, ya que estos trabajos van a demorar y requieren su tiempo, ¿no? Entonces, para mí me es preocupante, señor alcalde, ya que a diario frecuentamos estas zonas por el plano laboral y siempre las señoras comerciantes y las propias vendedoras del mercado me transmiten esa inquietud. Realmente considero y quisiera, señor alcalde, que al menos por obra por impuesto podamos ver lo del mercado San José. Creo que es tiempo de que al menos le demos un poco de mantenimiento y pintado para ello, ya que es el único mercado central como que tenemos en Moyendo, donde tiene la concurrencia más de nuestros visitantes, que es en verano. Entonces deberíamos un poquito ver, antes que nos vayamos a la gestión, poder darle mantenimiento a ello. Como segundo informe, más que todo es para agradecer y también dar a conocimiento. Seguro la mayoría de ustedes y también la población habrá podido ver por medio de las redes sociales, se estuvo apoyando en cuanto al apoyo del viaje del profesor Rubén Medina Cruz, un representante que tenemos aquí en la provincia, que ha ido a participar en el Campeonato Selectivo Nacional de Natación en Tarapoto 2026, y para bienestar de toda la provincia, ha logrado obtener la medalla de oro, clasificando en su categoría máster 60-64. Y quiero utilizar estos medios para agradecerle a usted, señor Richard, que tuvo el buen ánimo de poder apoyar al señor
1: Puerto Bravo.
3: Rubén, y de igual manera le hago llegar también a usted el agradecimiento de parte de él, y de igual manera a toda la población que estuvo colaborando con su moradito, y también a aquellas empresas que se sumaron y logramos concretar este gran sueño y esa gran participación, y sobre todo ese gran logro que le trajo para la provincia. Eso sería todo, señor alcalde, gracias.
2: Gracias, señora regidora. La palabra tiene el regidor Toledo, por favor.
4: Señor alcalde, muy buenas tardes. También el saludo correspondiente a cada uno de los regidores que tenemos en este medio virtual y a la población que nos sigue en las redes. Para informar al siguiente, se ha podido verificar que tenemos a la fecha, y esto ya varios meses, la habilitación de un camión recolector de basura, la misma que se encuentra sin placa. No solamente es estos días o semanas o meses que tiene laborando esa unidad vehicular recogiendo basura por la ciudad sin placa alguna, y esto tiene consecuencias en relación a las personas que como tripulantes están en el camión. Dios quiera que no pasen algún accidente, pero cada chofer que tiene licencia sabe muy bien que tiene que manejar un vehículo con placa, y por lo tanto ahí debemos verificar esa situación, y o en todo caso cuáles son las causales por las cuales hasta la fecha este vehículo no cuenta con la placa respectiva, y poder también de cierta forma ver responsabilidades ajenas si se ocurriera. Como segundo informe, también se ha podido verificar justo el día 28 de julio, esta fiesta que hemos celebrado en las playas de Mollendo, en horas de la noche, la ausencia de luces o alumbrado público en toda la caminería que tenemos en estas playas. Ha habido bastante personas en el lugar, pero la falta de alumbrado trae también consecuencias negativas. Menos mal que no ha habido algún suceso en ese aspecto, pero se requiere poder hacer el mantenimiento o en todo caso el encendido de todas las farolas que tenemos en esa playa, entendiendo que es una ciudad turística muy llena, por la cual ya debemos estar trabajando con miras al verano 2027. Igualmente, alcalde, se ha podido corroborar con los diversos comentarios y algunos medios de comunicación sobre esta entrega de alimentos que se ha dado a los visitantes que han colaborado con este apoyo en las festividades de Fiestas Patrias realizado en la playa de Mollendo, donde se ha podido constatar la entrega de alimentos en mal estado a estos participantes. Tengo entendido y he estado haciendo las averiguaciones del caso que la persona encargada ha entregado a vista del público los alimentos, que son 500 raciones o un poco más, en las inmediaciones de la segunda playa, detrás del castillo, de la espirámide. Ni siquiera había un espacio para poder albergar dichos alimentos, la misma que han sido entregadas en el suelo y a unas mesas que se ha acondicionado en su momento. No sabemos luego la forma de entrega, pero creo, señor alcalde, que para eso ha tenido que haber una comisión que se encargue de la entrega y garantía de los alimentos a las personas que han estado apoyando dicho evento. Esto, alcalde, muchas gracias.
2: Gracias, señor regidor. La palabra tiene la regidora Alison, por favor.
5: Buenas tardes, ¿se me puede escuchar?
1: Puerto Bravo.
5: Bien. Buenas tardes, señor alcalde, señor secretario, regidores y a toda la provincia de Islay que nos ve mediante las redes sociales. En esta oportunidad, el informe que vengo a traer, señor alcalde, es respecto a que he generado algunos comentarios en la ciudad, porque también ha estado en la ciudad.
2: Por favor, apague su receptor que está a su lado, por favor, se está cruzando, no se le escucha claro, por favor. o alguien que tenga su micro abierto, por favor apague, apague ese micro, por favor.
5: Sí,
2: ahora sí, sí, usted sí, gracias, gracias.
5: Okay, sí, es como le comento, es un hecho que ha salido también en las redes sociales, es por ello que la gente lo está comentando mucho, ¿no? Que es con respecto a una presunta falta de respeto que pasó referente a parte de un fiscalizador hacia una persona, hacia una señora que vendía, tenía sus cositas de venta, pero que lamentablemente pues estaba en una zona de tránsito peatonal, ¿no? Lo que indican es que el fiscalizador la intentó retirar, la señorita de fiscalización la quiso retirar de la zona porque estaba en la zona peatonal, pero la señora alega que se le trató mal, se le faltó el respeto, ¿no? Entiendo que existen un montón de versiones sobre todo lo que pasó, y en esta oportunidad no pretendo pues emitir un juicio de valor ni poder atribuir responsabilidades a ninguna de las partes. Sin embargo, sí creo que esta situación la podemos tomar para mejorar. Bien, considero que es muy importante poder fortalecer la capacitación del personal de fiscalización, especialmente en lo que son los temas de atención al ciudadano, la comunicación asertiva, ¿no? Manejo de conflictos, que en esta área en realidad es muy importante, ¿no? La inteligencia emocional y poder darle un trato correcto a las personas. Muchas veces nosotros queremos decir algo y pensamos que lo estamos diciendo de la manera correcta, pero la otra persona de repente no lo puede tomar así. Bien, especialmente cuando se trata con el tema de las normas. Entonces, los fiscalizadores representan, son la cara de la municipalidad ante las personas, ¿no? Entonces, al ser el contacto, el primer contacto que tiene el vecino con nuestra institución, además de que pueda conocer la normativa y poder hacerla cumplir, es fundamental que cuenten con estas herramientas para poder comunicarse con respeto, empatía y firmeza, evitando, ¿no?, que una intervención pueda ser interpretada como una falta de consideración a las personas. Así como nuestros servidores merecen respeto en el ejercicio de sus funciones, también es indispensable que toda persona reciba un trato respetuoso y digno, ¿no? El cumplimiento de la norma no está reñido con la cortesía, el diálogo y la buena comunicación. Por ello, sí pediría al área de administración pueda evaluar la implementación de estas capacitaciones para poder mejorar estas competencias en nuestros fiscalizadores, ¿no? Y de esa manera también vamos a poder contribuir en fortalecer nuestra imagen institucional y mejorar la relación entre nuestros fiscalizadores y la ciudadanía. Eso sería todo, señor alcalde. Muchas gracias.
2: Gracias. La palabra tiene el regidor Purisaca, por favor.
6: Muy buenas tardes, señor alcalde, señor secretario general, Consejo Municipal. Quiero informar que el próximo 7 de agosto se llevará a cabo el proceso de pago del programa Pensión 65 en nuestra jurisdicción. En esta oportunidad, 208 adultos usuarios del programa recibirán el subsidio económico correspondiente. Asimismo, también es importante destacar que se han incorporado 4 usuarios al programa, quienes accederán por primera vez el beneficio económico, que asciende a 350 soles, monto que el programa 65 otorga de manera bimestral, con el objetivo de contribuir a mejorar la calidad de vida de los adultos mayores en situación de vulnerabilidad. También, finalmente, desde la unidad local de empadronamiento, continúan realizando las acciones de orientación, empadronamiento y seguimiento para que más personas que cumplan con los requisitos puedan acceder oportunamente al programa social del Estado. Eso es todo, señor alcalde.
2: Gracias, señor regidor. La palabra tiene el regidor Guillermo, por favor.
7: Sí, muy buenas tardes, señor alcalde, muy buenas tardes, compañeros regidores.
8: Primeramente, señor alcalde, informarle que

0: preocupación. Y aquí, en Punta de Bombón, quiero informarles de que hace 3 días un joven vecino, un joven vecino falleció a base de un infarto. Y es lo más recurrente que está sucediendo aquí en Punta de Bombón. Debido a la manipulación del trabajo en el campo, los insecticidas, pero también a esto hay que agregarle el agua, que está con alto arsénico, alto. No, la Punta de Bombón, queridos compañeros regidores, no toma pues agua potable tratada, no. Es sacada de su suelo, se manda al reservorio un poquito de cloro y de inmediato a las casas, ¿no? No es apto. Y la verdad, esto sigue preocupando. He hecho las indagaciones, las investigaciones, ¿sí, no? Al respecto, una planta de ósmosis a la inversa para Punta de Bombón no está más de 2 millones de soles, que se puede sacar por obras, por impuesto, sabe Dios, ¿no? Lo primero es la salud. Entonces, señor alcalde, le informo esta situación de salud tan importante, ¿no?, en bien de nuestros vecinos de Punta de Bombón. Eso sería todo, señor alcalde. Muchas gracias.
1: Gracias, señor regidor. La palabra tiene el regidor.
2: Sí, me cedió la palabra, señor alcalde, ¿correcto?
1: Sí, sí.
2: Muchas gracias. Muy buenas tardes, señor alcalde, colegas regidores y a todas las personas que nos siguen a través de las redes sociales. Muy buenas tardes. Bien, señor alcalde, usted sabe que nosotros hemos sido elegidos también por el pueblo, y en ese sentido siempre las personas se acercan a nosotros, y más si vivimos en esto, vamos a decir, infraestructuras o trabajos que está realizando la municipalidad, como lo es el caso de la Plaza Cívica de mi pueblo joven Alto Inclán. En este sentido, señor alcalde, siempre muy agradecidos toda la población a su persona por haber decidido, evaluado mucho en esta obra. Sin embargo, también esto es importante que usted conozca.
3: ¡Nueve y tres!
2: Hay todavía algunos puntos por mejorar. Por ejemplo, para la parte del área ornamental, en el sector de las piletas, necesitamos todavía se podría decir un adicional para que se puedan mejorar estas partes, específicamente, repito, en el punto ornamental. Lo mismo para el colocado de los bustos, porque hay 2 bustos que se pueden colocar, pero lo que se señala es que no tenemos el presupuesto para estos bustos y que sean colocados como corresponde a una plaza cívica. Lo mismo con la parte de la iluminación. Allí se está proponiendo 4 postes, dice, con corona de reflectores para el sistema de iluminación de alta potencia que pueda garantizar, y este punto es importante, la seguridad nocturna, ¿no? Resaltando así la belleza pues arquitectónica del lugar. Estos puntos, señor alcalde, así como agregar un poco más de área verde, están faltando, sinceramente. Quizá tantos momentos que se han vivido al intentar que se ponga en ejecución esta obra han impedido una mejor revisión del mismo pueblo o del personal que ha realizado estos estudios, ¿no?, para la Plaza Cívica. Pero lo que informo es que el pueblo pide que se considere este adicional de la obra, para que esta infraestructura, que le va a dar mucho realce económico, va a ayudar muchísimo a esta zona de nuestra provincia, pueda quedar de la mejor manera al momento de su inauguración, que está próxima en realidad, ¿no? Entonces, ojalá puedan contemplarlo, considerarlo, señor alcalde, porque pienso que la parte de la belleza sí cuenta. Esta plaza cívica definitiva.

0: definitivamente va a ayudar a desconcentrar a la ciudad, ¿no? Ahora la mayor cantidad de población está hacia arriba, la parte superior de la plaza cívica. Entonces, contribuyamos, procuremos hacer una reconsideración, señor alcalde. Yo le pido, ¿no?, a nombre del pueblo, para que pudieran considerar este aspecto que estoy explicando en este momento. Gracias, señor alcalde.
1: Gracias, señor. La palabra tiene el regidor Jorge Gutiérrez, por favor.
2: Bien, muy buenas tardes, señor alcalde, consejo municipal, regidores, regidores y todo el público que está en las redes sociales. Bien, como primer punto, llegó una solicitud. Pude conversar con algunos padres de familia en el colegio Fray Martín. Tienen una malla rachera en el patio principal, que es el único patio, de más de 15 años. Ya está deteriorada, con huecos. Y están solicitando el apoyo que se le pueda cambiar esa malla rachera, como primer punto. En el segundo punto, señor alcalde, no puede ser posible de que en el desfile de Fiestas Patrias, a todos los colegios que han venido de afuera, cuando se les ha dado el almuerzo, la comida, esta comida está malograda. Y esto ha causado de que se pueda ver la forma de cómo traer una comida acorde. Y ahí han hecho una compra, parece, eso sería bueno investigar, y a las 5 de la tarde recién han almorzado los chicos, ha habido incomodidad de docentes, me han llamado por teléfono, con esta queja estamos quedando mal como Municipalidad Provincial de Islay, y sería bueno investigar y también una rendición de cuentas y saber cuál es el proveedor o la empresa que ha dado este alimento y que ha llegado malogrado. Yo creo que sí es necesario, señor alcalde, que pueda intervenir y podamos en la próxima sesión tener una rendición de cuentas y ver qué es lo que
3: El gobierno regional de Arequipa gestionará ante INDECI la incorporación de 54 distritos que no fueron incluidos en la declaratoria de estado de emergencia, con el fin de acceder a mecanismos para ejecutar acciones preventivas frente al fenómeno del Niño 2026-2027. El acuerdo fue adoptado durante una reunión con representantes de las 8 provincias, gobiernos locales y entidades especializadas. Además, las municipalidades deberán presentar planes de intervención y reforzar las labores de limpieza de quebradas antes del inicio de la temporada de lluvias. Comax Maquinarias Perú implementará una flota de equipos con capacidad autónoma en el proyecto Cuprífero Tía María, desarrollado por Sauder Perú en la provincia de Islay. La adjudicación contempla el suministro de 21 unidades para las actividades de carguío, cacerro, perforación y mantenimiento de vías. El contrato considera la entrega de 14 camiones mineros 930E-5, dos perforadoras eléctricas 320XPC, dos camiones regadores HD-1500-8, dos palas eléctricas de cable 4100XPC y un cargador híbrido de WE-2350. La empresa también brindará acompañamiento durante la vida útil de la flota como parte del acuerdo para la operación del proyecto minero. Según Carlos Ceballos, gerente general de equipos mineros de Comaxu Maquinarias Perú, Tía María será la primera operación en el país donde la compañía implementará una flota con capacidades autónomas. Este proyecto nos permitirá trasladar al mercado peruano la experiencia global en autonomía minera y demostrar su aporte a operaciones más seguras, productivas y eficientes, señaló Carlos Ceballos, gerente general de equipos mineros. La incorporación de estos equipos forma parte del proceso de modernización tecnológica del proyecto Tía María, que busca aplicar sistemas automatizados utilizados en otras operaciones mineras a nivel internacional. El manejo de residuos sólidos y el tratamiento de aguas servidas estará bajo supervisión en los colegios públicos y privados de Islay. El organismo de evaluación y fiscalización ambiental, OEFA, podrá realizar inspecciones sin previo aviso para verificar el cumplimiento de las obligaciones ambientales dentro de la infraestructura educativa. Las revisiones también comprenderán las medidas adoptadas frente a la

retiro de árboles y arbustos. Durante estas diligencias, los directores deberán permitir el acceso de los especialistas, proporcionar la información solicitada y brindar las facilidades necesarias. Obstaculizar estas acciones podría constituir una infracción administrativa. Las visitas inopinadas no son nuevas en el sector de educación. Hasta el 2024 esta labor correspondía al Ministerio de Educación, pero desde el 2 de septiembre de este año las funciones de evaluación, fiscalización, control y eventual sanción ambiental pasaron a la OEFA. Posteriormente las tareas de supervisión fueron encargadas a las oficinas desconcentradas del organismo, entre ellas las de Arequipa, que tienen competencia para desarrollar estas acciones en toda la región. La Unidad de Gestión Educativa Local, UGEL Islay, trasladó estas disposiciones a los directores de instituciones estatales y particulares y les pidió adoptar las medidas necesarias para cumplir las obligaciones ambientales. Los vecinos del pueblo joven Alto Inclán se preparan para renovar su directiva como primer paso. Este próximo sábado 8 de agosto, los socios elegirán a los miembros del comité electoral, quienes serán los encargados de conducir el proceso. La designación se realizará durante una asamblea extraordinaria convocada en el local comunal de la calle Francisco Bolognesi, al costado de la sanidad policial. La primera convocatoria está fijada para las 6:30, la segunda 6:45 y la tercera 7 de la noche. El equipo de trabajo deberá responsabilizarse desde la inscripción de candidaturas hasta la votación y proclamación de la nueva directiva. La agenda, además, otros asuntos vinculados con la organización del sector que serán expuestos por los integrantes del actual Consejo Directivo del Pueblo Joven Alto Inclán. La Municipalidad Distrital de Islay Matarán informa que este viernes 7 de agosto, a partir de las 2 de la tarde, se realizará el cobro bimensual del programa Pensión 65 en la losa de Alto Islay. Se recomienda acudir portando su DNI. En el marco del cumplimiento del Plan de Evaluación y Fiscalización Ambiental, Planefa 2026, se realizó los días 3 y 4 de agosto el cuarto monitoreo ambiental del año, evaluando la calidad del aire, los niveles de ruido y la calidad de agua en distintos puntos de la ciudad de Mollendo. Como parte de esta evaluación, se instaló un equipo para el monitoreo de la calidad del aire en el techo del hospital de Alto Inclán, donde permaneció desde el 3 de agosto hasta el 4 de agosto, permitiendo recopilar información sobre las condiciones ambientales del sector. Asimismo, se efectuó el monitoreo de ruido ambiental, considerando mediciones tanto en horario diurno como nocturno, con el propósito de conocer los niveles de presión sonora y contar con información que permita evaluar las condiciones ambientales de la ciudad. En cuanto a la calidad de agua, se establecieron puntos de muestreo en los canales de ingreso antes de que el recurso reciba tratamiento, así como un punto correspondiente a agua destinada al consumo humano, donde serán evaluados, entre otros aspectos, los parámetros microbiológicos. Estas acciones tienen como finalidad preservar y proteger los componentes ambientales de Mollendo, generando información técnica que contribuya a la vigilancia y gestión adecuada de los recursos naturales y la protección de la población. Cabe señalar que este monitoreo corresponde al cuarto realizado durante el presente año y los análisis son efectuados por un laboratorio acreditado ante el Instituto Nacional de Calidad INACAL, garantizando la confiabilidad y respaldo técnico de los resultados obtenidos. El Papa León XIV realizará su primer viaje apostólico a Sudamérica del 6 al 17 de noviembre del presente año, visitando Uruguay, Argentina y Perú, tras aceptar la invitación de las autoridades civiles y eclesiásticas de estos países. El itinerario incluye a Uruguay del 6 al 8 de noviembre, Montevideo, Paysandú y Florida. En Argentina del 8 al 11 de noviembre, Buenos Aires, Córdoba y Luján. Y en Perú del 11 al 17 de noviembre, Lima, Chiclayo, Cusco y Pucallpa. La Secretaría Técnica de Defensa Civil inició la reunión.

Reuniones de coordinación y capacitación orientadas a la preparación del simulacro nacional ante sismos programado para el próximo viernes 14 de agosto. El secretario técnico de la entidad, Robert Quispe Ceballos, informó que se promueven estas jornadas preventivas dirigidas a medios de comunicación y entidades públicas y privadas para optimizar los protocolos de respuesta y la concientización sobre los tres momentos claves de la evacuación hacia zonas seguras. En el ámbito de la gestión del riesgo, la autoridad local dio a conocer que se vienen ejecutando labores operativas e inspecciones técnicas en coordinación con la Junta de Usuarios del Riego y la Autoridad Nacional de Agua, ANA. Estas acciones incluyen la limpieza y mantenimiento de drenes, canales y quebradas identificadas como puntos críticos, con la finalidad de optimizar el aprovechamiento del recurso hídrico y mitigar el impacto del déficit de agua previsto en la zona costera debido a la ocurrencia del fenómeno del Niño. Asimismo, la representación municipal confirmó que se encuentra realizando gestiones ante el Centro de Operaciones de Emergencia Regional COER y el Instituto Nacional de Defensa Civil INDECI para la inclusión de la totalidad de los distritos de la provincia en la declaratoria de emergencia por peligro inminente. La Gerencia de Transportes, Tránsito y Vialidad viene promoviendo la regularización de las unidades de transporte público mediante la colocación de casquetes identificatorios y la adacción de franjas amarillas en sus placas. De acuerdo con lo dispuesto en la ordenanza municipal 212, el gerente del área, Luis Peralta Claros, informó que los conductores de vehículos de servicio como taxis y colectivos tienen un plazo de tolerancia fijado hasta el próximo 15 de noviembre para adecuar sus unidades a la norma vigente. La medida busca hacer frente a la competencia desleal del transporte informal y mejorar la seguridad vial dentro de la jurisdicción. Con el fin de distinguir a las unidades autorizadas, las normas establecen la exigencia de un casquete en la parte superior, cintas retroreflectivas en las puertas laterales, rotulados y una calcomanía numerada otorgada por la Gerencia de Transportes. El funcionario destacó que las unidades sin estas características incurren en infracciones sancionables con multas que bordean los 440 soles por el incumplimiento de estas disposiciones. Actualmente las autoridades se encuentran ejecutando una etapa de sensibilización preventiva que incluye la distribución de material informativo y volanteo directo hacia los transportistas. Los pobladores del distrito de Cocachacra en el Valle Tambo expresaron su indignación ante la presunta descarga de aguas servidas en el sector de Delia Ros Álvarez de Montoya, situación que según denuncian viene generando fuertes olores y preocupación por los posibles riesgos para la salud pública y el medio ambiente. De acuerdo con los vecinos, las aguas residuales estarían siendo vertidas directamente hacia un cauce que desemboca en el río, lo que incrementa la preocupación de la población por el impacto ambiental y las posibles consecuencias para quienes viven y desarrollan actividades agrícolas en la zona. Asimismo, los pobladores cuestionaron la actuación de la autoridad municipal, señalando que mientras el problema continúa sin solución, el alcalde Abel Suárez Ramos está concentrado en sus actividades de campaña para la alcaldía provincial de Islay. Los vecinos sostienen que las promesas para atender esta problemática aún no han sido cumplidas. En ese contexto, los habitantes del Valle Tambo hicieron un llamado a las autoridades competentes para que realicen una inspección técnica y determinen las causas de la presunta contaminación y adopten medidas inmediatas que permitan proteger la salud de la población. La Unidad de Gestión Educativa Local de Islay viene desarrollando un ciclo de charlas de concientización orientadas a prevenir el consumo de alcohol y sustancias nocivas entre estudiantes de nivel de secundaria en la provincia de Islay. La directora Socorro Medina Zaguero precisó que la iniciativa se ejecuta en coordinación con aliados estratégicos como la Fiscalía, la Policía Nacional de Perú, la Subprefectura y el Servicio de Serenazgo de la Municipalidad Provincial de Islay.
Hasta la fecha, las jornadas informativas se han impartido en aproximadamente 17 instituciones educativas de un total de 22 colegios públicos y particulares.

jurisdicción. Durante los encuentros, las autoridades abordan temas sobre la toma de decisiones, las consecuencias del consumo de drogas para la salud y el proyecto de vida, así como las implicancias legales y el régimen de infracciones aplicables a los menores de edad. Como siguiente etapa del plan de preventivo, la titular de la UGEL Islaya anunció que se prevé convocar a los padres de familia para trabajar de manera articulada en el seguimiento y supervisión de los estudiantes. Asimismo, Medina Zagueros indicó que la institución permanece atenta a las disposiciones del sector de educación respecto a las condiciones climáticas en la zona, las cuales por el momento no requieren la adopción de medidas excepcionales. Y en la actualidad deportiva, como parte de las actividades por el 46 aniversario de la reivindicación política del distrito de Islay Madarani, la municipalidad está invitando a todas las asociaciones del distrito de Madarani a participar en el campeonato de voleibol mixto interasociaciones, un espacio de sana competencia, integración y confraternidad. Las inscripciones es hasta el 21 de agosto en la oficina de la Gerencia de Desarrollo Humano y Social, en el horario de 8 a 4 y 15 de la tarde, o también pueden comunicarse al 90 30 66 522. Y las ligas de ajedrez, tenis de mesa, ciclismo, levantamiento de pesas, básquet en nuestra ciudad de Mollendo siguen inactivas. Por el 46 aniversario de la reivindicación política del distrito de Islay Matarani, se llevará a cabo el campeonato de fútbol interasociaciones, una competencia que promoverá la integración, el deporte y el espíritu de confraternidad entre los vecinos del distrito de Islay Matarani. Las inscripciones hasta el 21 de agosto en la oficina de la Gerencia de Desarrollo Humano y Social. Nacional FBC, que viene jugando la Liga 3, se viene preparando para su próximo compromiso en dicha etapa.

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1: Buenos días a todos los oyentes de la miércoles 5 de este mes de agosto, fiesta central de la Virgen de Copacabana. Abrimos el informativo con Moquegua, Ronnie Flor, Radio Estudio 97. Muy buenos días.
2: Buenos días, Guillermo, buenos días. Hay cierta preocupación o sorpresa por parte de la dirigencia de los equipos que han clasificado y están jugando la etapa departamental de la Copa Perú. Los que clasifican en la etapa nacional tienen que juntar por lo menos unos 38,000 soles para poder jugar esa etapa. Hay que pagar como 11,000 soles en la participación y 27,000 soles como una garantía. Termina un partido, quieres presentar un reclamo, 5,000 soles más. De toda esa plata, la Federación Peruana de Fútbol chapa su pedazo y no lo toca nadie. Es decir, ellos no gastan nada, ellos solamente reciben. Hay un cierto malestar. Hay equipos que recientemente han inscrito o se han inscrito en registros públicos para tener vigencia de poder y a duras penas han tenido que hacer alguna actividad para ese propósito, menos van a tener para participar en una etapa nacional de la Copa Perú. Alguna vez un dirigente nacional dijo, caramba, aquí me traen equipos misios para jugar la etapa o para disputar el título nacional. Lo que queremos en el futuro son equipos millonarios que tengan plata. Esto sucedió cuando el San Simón llegó a la gran final de la Copa Perú. Por otro lado, les comentamos de que si en Ite, distrito de la provincia Jorge Basadre, en Tacna hay 500 electores más, aquí en la región Moquegua, que se dirá, por ejemplo, que en Torata, para estas elecciones son 8,260 electores, pero usted va por Torata y no vive tanta gente. Es cierto, también hay torateños que viven en Moquegua, suben a trabajar, todo eso, pero no es la primera vez que se habla de los votos golondrinos, especialmente en Torata, uno de los distritos más ricos, no solamente de la región, sino de el país. Por otro lado, para comentarles de que hay algunos candidatos que han comenzado tarde la campaña y están un tanto preocupados porque no tienen jale. Entonces, ¿qué están diciendo? ¿Que esta campaña la están prostituyendo o hay pura finta cuando se aperturan bases electorales o locales de campaña? Por otro lado, las encuestas están a la orden del día, como diciendo, compre casera. Aparecen nombres de personas que no los vemos en campaña, pero están punteros, adelante. Se supone entonces que están, o nos imaginamos, deben estar financiadas. Por otro lado, en la víspera ha habido sesión de consejo extraordinario en el gobierno regional, consejo regional, donde ha llegado la gobernadora y ha pedido que de una vez se agilice el tema de las donaciones que han recibido durante este año, para ella también entregar, porque quienes tienen que recibir son sectores vulnerables, especialmente la provincia General Sánchez Cerro. Ya meses atrás se han pronunciado consejeros diciendo de que aquí, con estas donaciones, habría un aprovechamiento político, entonces no quieren dar, pero también hay que recordar que entre los consejeros hay varios que hoy están como candidatos, así que no dejan dar, ellos no dan ni dejan dar, están como el perro del hortelano cuando este problema debería de resolverse, porque las donaciones no deberían esperar para entregarse a los sectores vulnerables. Por otro lado, a propósito de las elecciones, hay que tomar en cuenta, por ejemplo, que en la región Moquegua somos 166,254 electores. ¿Y dónde está la mayor cantidad de electores? Está en la provincia de Mariscal Nieto, con 81,865 electores. En Hilo hay 68,760 electores. Y en la provincia General Sánchez Cerro, donde hay más distrito, pero menos gente, son 15,629 electores. Y un dato más, ¿no? En total, dice que a nivel de la región Moquegua, de todos los electores, de los 166,000, 123,968 son solteros. 36,745 son casados y 2,500 registran como viudos y 3,041 como divorciados. Finalmente, para comentarle de que trascendió la noticia que la gobernadora regional Gilia Gutiérrez ha presentado una querella por difamación en contra del consejero Pedro Noguera, por cosas que ha dicho recientemente. Bueno, lo cierto es que hace 4 años exactamente ambos trabajaban en equipo, estaban de la mano para lograr el éxito electoral, llegando con su partido Somos Perú al gobierno regional. 4 años después, imagínense, están divorciados. Desde Moquegua para Red Sur, a través de Radio Estudio 97, informó Ronnie Flor. Buenos días.
1: Ahí la gestión termina con querellas. Gracias, Moquegua. Gracias a Ronnie Flor, Radio Estudio 97. Nos vamos ahora a Juli, Edgar Almanza, Radio Aymara. Buenos días.
3: Gracias a los compañeros de la cadena informativa Red Sur. Desde Julia, Radio Aymara, siempre compartiendo este espacio macro regional. Es lamentable que en esta ciudad pueda ocurrir cosas definitivamente que están fuera de lo común. Una estudiante de aproximadamente 15 años de edad ha sido vulnerada, ha sido violada por 4 desconocidos que finalmente han sido identificados por la señorita. 3 de ellos menores de edad, 1 de ellos con 33 años, con 33 años. La señorita este fin de semana salió de su casa con el tema de hacer trabajos grupales en horas de la tarde. Desde marzo se ha orientado en nuestro pueblo a que estas tareas grupales, las tareas en casa, se desarrollen en la institución educativa y no sean los profesores quienes estén convocando para que en horas de la tarde, fuera del horario, tengan que hacer este tipo de trabajos. Corren riesgo. Efectivamente, la señorita ha salido con destino a hacer su trabajo y que en el camino ha sido interceptado por 4 desconocidos y los llevaron en un auto y se fueron a la orilla del lago. Pasó lo que tuvo que pasar. La dejaron abandonada. Trataron de auxiliar al hospital, del hospital, referirlo hacia el hospital Manuel Núñez Butrón de la ciudad de Puno, donde en este momento trata de recuperarse, por supuesto, con muchos problemas en salud. Desde aquí los padres de familia se han enterado de este tema, están exigiendo que los directores sean más exigentes en el tema, de que no se deje ninguna tarea, ningún trabajo grupal en horas de la tarde. En casa están más seguros, cosa que cualquier tarea, cualquier trabajo grupal se desarrolle en la institución educativa bajo la guía, bajo el liderazgo de un profesor o profesora quien tenga que ayudar en el monitoreo del aprendizaje. Si no, ¿cómo se va a lograr los aprendizajes? Es lamentable esta reacción. Esto pasa después de mucho tiempo en esta localidad, por eso los padres de familia exigen. ¿Qué está haciendo ahora las juntas directivas de los padres de familia? El comité de padres de familia, ¿cuál es su labor al respecto? No hay ninguna acción. Lo único que saben hacer los comités de padres de familia en esta localidad

0: es cobrar matrículas, es cobrar de multas, de sanciones, de tardanzas, de faltas, y nada más se sientan al costado del director y no hay más. En este tipo de casos no aparecen para nada. En Curichucuito, Edgar Almanza, para los compañeros de la cadena informativa Red Sur, desde las orillas del milenario lago sagrado de los Incas, Titicaca. Adelante ustedes.
1: Gracias, colega. Nos vamos ahora a Arequipa. Andrés Javier está en Radio Yaraví. Buenos días, Arequipa.
2: Saludos, amigos de Radio Uno en Tacna, aquí en Arequipa. Este sábado será el pasacalle de luces, trajes de luces, por el aniversario de Arequipa. Esto no solía darse, este pasacalle no había autorización el año pasado, no dejaron ingresar al centro de la ciudad de Arequipa, pero los otros años solían hacerlo el día 14 de agosto en la noche, a partir de las 8, 9, 10, 11, 12 de la noche, estaban en la Plaza de Armas. Eso no ha gustado a las autoridades, y hoy día han autorizado que esta se haga el día sábado, el día sábado 8 en la Avenida Independencia. Iniciará a la altura del Colegio de Ingenieros y culminará en la calle Víctor Lira. Están inscritos 40 delegaciones quienes van a participar, pero como son numerosos estos grupos, entonces va a demorar. Va a ser un pasacalle que va a comenzar a las 11 de la mañana. La alcaldesa de la ciudad de Arequipa, Rosy Osco, reafirmó que se debe tener respeto a estas danzas que participan. Hay mucha gente que dice que vienen de Puno. Ninguno de los danzarines viene de Puno. Son estudiantes de la Universidad San Agustín, la Universidad Católica Santa María, Católica San Pablo y otros institutos superiores, otras universidades, quienes van a bailar en Arequipa. Hay gran cantidad de grupos en Arequipa que bailan en fiestas patronales, en actividades, aniversarios de distritos, ¿no? Estas danzas que hay en la ciudad de Arequipa, al igual que las bandas de música. También, si son 40 agrupaciones, son 40 bandas de músicos también que están en la ciudad de Arequipa. Luego también, en otra información, 1.800 pacientes renales no reciben medicamentos por desabastecimiento en salud. Entonces no hay medicamentos realmente, y la semana pasada o estos días he informado también que por falta de un equipo no son atendidos también en la rehabilitación de personas con cáncer, ¿no?, en la Ciudad Blanca de Arequipa. Entonces va empeorando la atención de salud en salud, amigos. No están recibiendo tratamiento. No hay equipos para las personas para tratar a las personas con cáncer. Ahora no hay para los pacientes, 1.800 pacientes, no hay para ese tratamiento medicamentos, no llegan. Entonces muchas veces dicen, cómprate, y si uno sale a la farmacia cuesta demasiado caro. Y mayoría de estas personas con enfermedades renales son pues personas jubiladas, y los jubilados no tienen un ingreso alto para poder gastar en su tratamiento, amigos oyentes. Esto es información. Adelante, colegas.
1: Gracias, Arequipa. Nos vamos ahora a Purima, Grimaldo Quispe, Radio Horizonte. Buenos días.
3: Buen día. La capital de Purima, que informa Grimaldo Quispe, Puria. Esta es la información para la macroación sur a través de Radio Horizonte 102.7, Prensa al Día, Purima. Bueno, la policía ha capturado a los sujetos con 140 galones de diésel ilegal. Un duro golpe contra el aporte ilícito de combustible dio la Policía Nacional en la ciudad de Andahuaylas durante un contundente operativo de interdicción y control. Agentes de la Unidad de Servicios Especiales interceptaron un cargamento clandestino que ponía en grave peligro la seguridad pública en la región. Bueno, en la intervención cayeron detenidos como Carlos, de 49 años, y Miqueas, de 29, quien iba al volante del vehículo con placa BXV-9.

0: 1929, bueno, al registrar la unidad, los informados descubrieron aproximadamente 140 galones de diésel ilegal distribuidos de manera peligrosa en dos grandes cilindros y un bidón de 20 galones, sin contar con el mínimo
1: permiso
0: y medida de seguridad. De inmediato, el combustible incautado, el vehículo y los dos sospechosos fueron puestos a disposición de la DEPINCRI de la ciudad de Andahuaylas con notificación al Ministerio Público, donde la policía advirtió que continuará patrullando con mano dura para desmantelar estas mafias del transporte clandestino que amenazan el orden en Apurímac. Informó en la capital de la región de Apurímac, Abancay, Limaldo, Quisacoyas, para la Macrocentro Sur a través de Radio Horizonte 102.7, Prensa al Día, Apurímac.
2: Gracias, colegas, con esta información estamos terminando Red Sur de hoy. Nos despedimos hasta mañana. Muy buenos días.
3: Y así llegamos al final de su radio periódico Actualidad. Por la sintonía prestada, les quedamos profundamente reconocidos y los invitamos a otro similar el día de mañana, como siempre. Buenos días, Mollendo. Buenos días, Valle de Tambo. Y buenos días, amigos de Hilo. Y 37.

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1: ¿Cómo están? Les saluda Danitza Palomino. Bienvenidos al micro noticiero del Congreso de la República. Hoy es 5 de agosto del 2026. Estas son las principales noticias del Parlamento Nacional. El Pleno del Senado de la República sesionará hoy al mediodía. La agenda contempla como único punto el número de integrantes de las comisiones ordinarias del Senado de la República para el periodo anual de sesiones 2026-2027. El Pleno de la Cámara de Diputados sesionará esta tarde para aprobar la conformación de las comisiones ordinarias legislativas y no legislativas, definir el número de integrantes de la Comisión de Acusaciones Constitucionales y aprobar la nómina de la Comisión de Ética Parlamentaria. El presidente del Congreso, senador Miguel Ángel Torres, asistió a la ceremonia por el Día del Juez 2026 realizada en el Salón Vidaurre del Palacio Nacional de Justicia. El acto fue encabezado por la presidenta constitucional de la República, Keiko Fujimori, y la presidenta del Poder Judicial, doctora Janet Tello. El presidente de la Cámara de Diputados, Óscar de Jesús Reto, sostuvo una reunión de trabajo con representantes de la organización internacional ACES-GUAO. La parlamentaria andina Mahali del Pomar fue elegida vicepresidenta del Parlamento Andino para el periodo 2026-2027. Muchas gracias por acompañarnos en esta edición.
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3: ¡9 y 43!

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1: ¡9 y 56!

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1: ¡10 y 1!

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4: ¡10 y 9!
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1: ¡10 y 15!

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2: Diez y 19.

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3: ¡10 y 33!

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8: ¿Cómo están? Les saluda Danitza Palomino. Bienvenidos al micro noticiero del Congreso de la República. Hoy es 5 de agosto del 2026. Estas son las principales noticias del Parlamento Nacional. El Pleno del Senado de la República sesionará hoy al mediodía. La agenda contempla como único punto el número de integrantes de las comisiones ordinarias del Senado de la República para el periodo anual de sesiones 2026-2027. El Pleno de la Cámara de Diputados sesionará esta tarde para aprobar la conformación de las comisiones ordinarias legislativas y no legislativas, definir el número de integrantes de la Comisión de Acusaciones Constitucionales y aprobar la nómina de la Comisión de Ética Parlamentaria. El presidente del Congreso, senador Miguel Ángel Torres, asistió a la ceremonia

0: Ceremonia por el Día del Juez 2026, realizada en el Salón Vidaurre de Palacio Nacional de Justicia. El acto fue encabezado por la Presidenta Constitucional de la República, Keiko Fujimori, y la Presidenta del Poder Judicial, doctora Janet Tello. El presidente de la Cámara de Diputados, Óscar de Jesús Reto, sostuvo una reunión de trabajo con representantes de la organización internacional ACES-WAO. La parlamentaria andina Mahali del Pomar fue elegida vicepresidenta del Parlamento Andino para el periodo 2026-2027. Muchas gracias por acompañarnos en esta edición.
1: ¡10 y 42!

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0: Yes, y 59.

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3: ¡11 y 4!

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1: 11 y 7.

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0: Once y 16.

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0: ¡11 y 27!

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2: ¿Cómo están? Les saluda Danitza Palomino. Bienvenidos al micro noticiero del Congreso de la República. Hoy es 5 de agosto del 2026. Estas son las principales noticias del Parlamento Nacional. El Pleno del Senado de la República sesionará hoy al mediodía. La agenda contempla como único punto el número de integrantes de las comisiones ordinarias del Senado de la República para el periodo anual de sesiones 2026-2027. El Pleno de la Cámara de Diputados sesionará esta tarde para aprobar la conformación de las comisiones ordinarias legislativas y no legislativas, definir el número de integrantes de la Comisión de Acusaciones Constitucionales y aprobar la nómina de la Comisión de Ética Parlamentaria. El presidente del Congreso, senador Miguel Ángel Torres, asistió a la ceremonia por el Día del Juez 2026 realizada en el Salón Vidaurre de Palacio Nacional de Justicia. El acto fue encabezado por la presidenta constitucional de la República, Keiko Fujimori, y la presidenta del Poder Judicial, doctora Janet Tello. El presidente de la Cámara de Diputados, Óscar de Jesús Reto, sostuvo una reunión de trabajo con representantes de la organización internacional ACES-GUAO. La parlamentaria andina Mahali del Pomar fue elegida vicepresidenta del Parlamento Andino para el periodo 2026-2027. Muchas gracias por acompañarnos en esta edición. ¡Ay!

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3: Con 11 y 59.

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0: ¡12 y 32!

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3: 12 y 30.

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1: ¡12 y 42!

0: gózala, disfrútala.
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2: Y 54.

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Y 58.

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1: ¡Y 16!

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3: Una y 20.

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2: ¡Una y 30!

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3: ¡Una y 34!

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4: ¿Cómo están? Les saluda Danitza Palomino. Bienvenidos al micro noticiero del Congreso de la República. Hoy es 5 de agosto del 2026. Estas son las principales noticias del Parlamento Nacional. El Pleno del Senado de la República sesionará hoy al mediodía. La agenda contempla como único punto el número de integrantes de las comisiones ordinarias del Senado de la República para el periodo anual de sesiones 2026-2027. El Pleno de la Cámara de Diputados sesionará esta tarde para aprobar la conformación de las comisiones ordinarias legislativas y no legislativas, definir el número de integrantes de la Comisión de Acusaciones Constitucionales y aprobar la nómina de la Comisión de Ética Parlamentaria. El presidente del Congreso, senador Miguel Ángel Torres, asistió a la ceremonia por el Día del Juez 2026 realizada en el Salón Vidaurre de Palacio Nacional de Justicia. El acto fue encabezado por la presidenta constitucional de la República, Keiko Fujimori, y la presidenta del Poder Judicial, doctora Janet Tello. El presidente de la Cámara de Diputados, Óscar de Jesús Reto, sostuvo una reunión de trabajo con representantes de la organización internacional ACES-GUAO. La parlamentaria andina Mahali del Pomar fue elegida vicepresidenta del Parlamento Andino para el periodo 2026-2027. Muchas gracias por acompañarnos en esta edición.
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6: Una
5: y 42.

0: 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Óyela, gózala, disfrútala.
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Una y cincuenta.

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1: ¡Dos y uno!

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0: 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Dos y seis.

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4: ¡Dos y once!

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2: ¡Y 20!

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2: ¡2 y 23!

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4: Dos y treinta.

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2: Vamos a seguir gozando con este repertorio que le hemos traído aquí en Alcaramba, porque somos
0: 2 y 37
2: del Callao.

0: Vaya, qué rico, ¿eh? Como decía mi abuelita, que falte la luz menos el agua. Ay, ay, ay. Sal sabroso.
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2: Del Callao, gózalo.
1: 3 y 1.

0: Oye, tremendo tema, Ana Milé. Definitivamente recordando al grupo Nietzsche.
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3: Vamos con este tema que dice: anuncio clasificado. Grábalo.
4: 3 y 24.
5: Báilalo.

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5: ¡3 y 33!

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1: ¿Cómo están? Les saluda Danitza Palomino. Bienvenidos al micronoticiero del Congreso de la República. Hoy es 5 de agosto del 2026. Estas son las principales noticias del Parlamento Nacional. El Pleno del Senado de la República sesionará hoy al mediodía. La agenda contempla como único punto el número de integrantes de las comisiones ordinarias del Senado de la República para el periodo anual de sesiones 2026-2027. El Pleno de la Cámara de Diputados sesionará esta tarde para aprobar la conformación de las comisiones ordinarias legislativas y no legislativas, definir el número de integrantes de la Comisión de Acusaciones Constitucionales y aprobar la nómina de la Comisión de Ética Parlamentaria. El presidente del Congreso, senador Miguel Ángel Torres, asistió a la ceremonia por el Día del Juez 2026 realizada en el Salón Vidaurre de Palacio Nacional de Justicia. El acto fue encabezado por la presidenta constitucional de la República, Keiko Fujimori, y la presidenta del Poder Judicial, doctora Janet Tello. El presidente de la Cámara de Diputados, Óscar de Jesús Reto, sostuvo una reunión de trabajo con representantes de la organización internacional ACES-GUAO. La parlamentaria andina Mahali del Pomar fue elegida vicepresidenta del Parlamento Andino para el periodo 2026-2027. Muchas gracias por acompañarnos en esta edición.
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1: ¡Y nueve!

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5: Quiero contarle, mi hermano, un pedacito de la historia negra, de la historia nuestra, caballero. Y dice:
2: 4 y 32.

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0: presentamos el micro noticiero del Congreso de la República.
1: ¿Cómo están? Les saluda Danitza Palomino. Bienvenidos al micro noticiero del Congreso de la República. Hoy es 5 de agosto del 2026. Estas son las principales noticias del Parlamento Nacional. El Pleno del Senado de la República sesionará hoy al mediodía. La agenda contempla como único punto el número de integrantes de las comisiones ordinarias del Senado de la República para el periodo anual de sesiones 2026-2027. El Pleno de la Cámara de Diputados sesionará esta tarde para aprobar la conformación de las comisiones ordinarias legislativas y no legislativas, definir el número de integrantes de la Comisión de Acusaciones Constitucionales y aprobar la nómina de la Comisión de Ética Parlamentaria. El presidente del Congreso, senador Miguel Ángel Torres, asistió a la ceremonia por el Día del Juez 2026 realizada en el Salón Vidaurre de Palacio Nacional de Justicia. El acto fue encabezado por la presidenta constitucional de la República, Keiko Fujimori, y la presidenta del Poder Judicial, doctora Janet Tello. El presidente de la Cámara de Diputados, Óscar de Jesús Reto, sostuvo una reunión de trabajo con representantes de la organización internacional ACES-GUAO. La parlamentaria andina Mahali del Pomar fue elegida vicepresidenta del Parlamento Andino para el periodo 2026-2027. Muchas gracias por acompañarnos en esta edición.
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1: Oye, pero tú sí que eres feo.
2: Oh, oh, pero por lo menos a mí me dicen papi con la luz prendida, nena.
0: 4 y 55.

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3: Y 23.

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